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Con 16 minutos escuchamos Enjambre con el tema Vivos aquí en XFM 89.7. 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Yo continúo con mucho más música. Me voy con Back to Friends aquí en XFM 89.7.

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5:31, superestrella de Aitana. 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Son las 5:31. Yo continúo con mucho más música.

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6: 5:47 aquí en XFM 89.7. 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Son las 5:48. Voy con Bruno Mars aquí en XFM.

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0: les damos la bienvenida, queridos Connecters. Bienvenidos sean todos y cada uno de ustedes. Les abrazo con mucho cariño. Les recibimos con mucho amor en este programa. Hoy, 30 de abril, feliz día de la infancia de los niños y las niñas. Un abrazo.
1: Feliz día de la niña, mi Tam.
0: Sí, igual para ti y a todos. Gracias. A todos los que nos escuchan. Oigan, ¿se puede poner límites?
1: Ah, sí.
0: Sin sentir que pierdes a tu hijo. Ay, somos muy criticados esta generación de padres, porque a lo mejor somos muy permisivos y a lo mejor tenemos miedo de algo, no sé, de perder el cariño,
1: vínculo,
0: pues, el vínculo, sí, la confianza, qué sé yo. Y entonces hoy vamos a platicar con Marcela Escalera sobre cómo encontrar ese equilibrio entre firmeza, sí, y amor y respeto, digo yo, sin romper el vínculo con nuestros hijos.
1: Temazazazo, mi Tam, excelente mañanita para todos, familia. ¿Cómo les va? ¿Cómo amanecen? Es jueves, oigan. ¿Les emociona, caray, que sea jueves ya?
0: Sí.
1: A mí
0: sí
1: también. Oigan, hoy vamos a platicar, fíjense, hay personas que cuando ya entra, pues, aquel gusanito en la mente de ya no quiero estar en esta relación, ya no estás conforme, ya sientes que el amor se fue, empiezan a vivir su duelo dentro de la relación. Uh-huh. ¿Esto conviene o es mejor terminar de tajo y vivir tu duelo aparte? Exacto. Es muy común vivir el duelo en pareja. Entonces, este tema lo vamos a abordar con Luis Andrés Figueroa, terapeuta, para entender qué pasa ahí, cómo se enfrenta sin hacerte pedazos.
0: Ah, también temazo, ¿eh? Eso de vivir el duelo sin terminar todavía. Quiero oír, quiero saber de qué se trata, fíjate qué cosa. Oigan, en nuestra sección especial del Día del Niño, pequeños humanos de otro planeta, qué emoción. Fíjense que tendremos una mente brillante. Platicamos con Alondra Bagatela. Yo les voy a contar que es esta maravillosa niña mexicana, ajedrecista, campeona nacional, internacional, a su corta edad, de verdad, que ve este deporte del ajedrez como parte de su vida y la ha llevado a grandes lugares y grandes momentos. Y bueno, ¿cómo empezó todo? ¿Qué pasa en la cabeza de alguien como ella? Hoy lo vamos a descubrir, hoy nos lo va a platicar. Así que quédense, queridos Connecters, porque además tenemos sorpresas.
1: ¡Muchas!
0: Mucha
1: ¡dinámicas, Connecters!
0: Mucha dinámica, así es que esto está listo para empezar. Somos Tamara con Luz en MBS. ¡Comenzamos!
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0: ¿Tocas algún instrumento, Lucecita?
1: Oye, ya vamos a empezar así con preguntas tan íntimas desde ahorita.
0: No estoy hablando del órgano específicamente,
1: no,
0: estoy hablando de un instrumento.
1: Ah, o sea, un instrumento musical.
0: Sí, señorita.
1: Ay, qué bárbaro. Fíjate que es una de mis grandes, no diría una frustración, pero anhelos.
0: Pero asignatura pendiente.
1: Anhelos. Ah, pues también puede ser una asignatura, ¿verdad? Si el otro día tú me mandaste una historia, un reel de una mujer. Una estudiante, fíjense, ¿cuántos años tenía, Tam? Arriba de los 80 y tantos,
0: sí,
1: ¿no?
0: Sí, 90 y tantos años tenía, mexicana.
1: Ajá, y terminando su licenciatura.
0: Se tituló exactamente de pedagogía.
1: Me encantó, me motivó, y ¿sabes qué? Ahorita que yo te iba a decir qué frustración no haberlo hecho, pero ¿quién me dice que no puedo empezar,
0: claro,
1: correcto?
0: Mira, le acabo de mandar justamente a Itzelita y luego te lo mando a ti también. Un estudio que habla de que ya no podemos vivir la vida los humanos en tres etapas, es decir,
1: ¿niñez?
0: Estudias, ¿otra? Trabajas, te retiras y mueres. O sea, te retiras y mueres, pues ya, es como la última.
1: Ahora,
0: ¿no?
1: ¿Cómo hay que vivirla?
0: Es como muchas más etapas que eso. Es, sí, trabajas y luego puedes volver a estudiar y luego, porque nuestra vida es ahora,
1: correcto,
0: nuestra expectativa de vida es tan amplia que ahora cae mucho más como lápida de ¿a qué vas a estudiar? Porque a eso te vas a dedicar toda la vida. Y toda la vida ya significan muchísimos años. Pues,
1: oye,
0: o sea,
1: qué buena pregunta sería.
0: ¿Sí?
1: ¿Cuál es la segunda carrera en la segunda parte de tu vida que te gustaría estudiar?
0: Y
1: replantearte tu parte profesional.
0: Y no solamente que tenga que ser precisamente una carrera, porque podría ser ese oficio que tanto te gusta, pero que a lo mejor tus papás te exigían el título, ¿no?
1: Claro.
0: La carrera, o que uno mismo pensaba como sociedad que había que entregar un título y demás. Y ahora no, es esta mujer, que espero que pronto podamos contactarla, plantea una situación totalmente distinta que creo que va mucho más acorde y más afín a lo que estamos viviendo
1: qué
0: ahora.
1: ¡Qué maravilla!
0: Estas nuevas generaciones.
1: Justo ahorita que pensaba qué estudiaría, cuando yo era chiquita y me decían, ¿qué vas a estudiar? No manches, era la peor pregunta que te podían hacer. Sentías que se te venía la Torre Eiffel encima de la cabeza. O sea, decías, no, por favor, no me toques ese tema. Hoy, si me tocas ese tema, tengo tantas opciones que me gustaría que diría, híjole, qué grueso, no sé. Todavía no sabría cuál decidir.
0: Pero qué padre que ya tengas por lo menos la visión de que no se acaba el mundo ya. O sea,
1: bien.
0: Todavía tienes mucha expectativa de vida y hay cosas por hacer. Eso está padrísimo.
1: Padrísimo.
0: Oye, pero tenemos hoy cadena de deseos, Luz Macetina.
1: Sí.
0: Y yo les tengo un deseo.
1: A ver.
0: Deseo.
1: ¿Tienes un deseo que tú quieres o
0: para
1: quieres?
0: Todos ustedes.
1: A ver.
0: Tengo un deseo para todos ustedes que nunca caigan, deseo de verdad, nunca caigan en estas ligas que los puedan llevar al phishing o que ya sabes que te usurpan tu identidad o te o se meten a tu WhatsApp o lo que sea. Hoy que tenía que llenar algo, bueno, es que yo lo he llenado con tanto miedo, o sea, ya tenía días de que ya me mandaban la liga y yo decía,
1: no quiero hacerle, no quiero picarle.
0: No quiero, no quiero. Es más, hace unos días también una paquetería, y era una paquetería formal, que me estaba pidiendo mi RFC, pero entonces entra a esta liga para llenar los datos que le faltan, y yo, no quiero entrar, o sea.
1: ¿Y pero sí, todo bien? ¿No pasó nada?
0: Sí, absolutamente bien, sí eran las personas que eran, y sí ya me mandaron mi paquete, todo
1: qué
0: bien.
1: Bueno.
0: Pero lo que voy es que, qué angustia, ¿estás de acuerdo
1: sí,
0: ahora?
1: Sí, qué feo, está horrible. A mí me gustaría desear, fíjate, alguna vez lo pensé así,
0: a ver si
1: me explico, pero
0: sí.
1: Que me decían, si pudieras heredarle algo, no tangible, ¿no? A tus hijas, no me estoy refiriendo a un techo, a una carrera que bendito Dios hasta ahorita hemos podido hacer
0: reventar,
1: esa inversión,
0: claro.
1: ¿No? Que las niñas se preparen para que tengan un oficio, un trabajo, sino cómo me gustaría, y se los deseo a ustedes también, poderles heredar sentir la certeza de que estamos cuidados en el mundo invisible. Por Dios, digamos, yo que crecí bajo una religión que me llevó a sentir y a creer en Dios. Pero realmente imagínate ese deseo de decir, es que vives dentro de la mente de Dios.
0: Ajá.
1: Y dentro de la mente de Dios no te puede pasar nada. O sea, cuando tú sientes que te vas a morir, pues ya no te moriste porque estás dentro de la mente de Dios. O sea, no te va a suceder nunca nada.
0: Ajá.
1: Qué delicia vivir sin miedo,
0: con
1: ¿no?
0: Con esa tranquilidad.
1: Ajá, con esa tranquilidad de que estás cuidado, amado, contenido y que nunca nada te va a pasar.
0: Está muy bonito.
1: Eso yo te deseo a ti también.
0: Ándale, gracias por ese deseo.
1: Chicharro, gracias.
0: Chicharro.
1: Tres. Te gané.
0: Dale, jugamos.
1: Oigan, jugamos. Hablando de jugar, tenemos dinámica increíble.
0: De niño. Exacto.
1: Yo no sé ustedes con Héctor si ya conocen Matilda, que bueno,
0: sí.
1: Digamos que tenemos la versión en película, ya la pueden ver y descargar también en su plataforma favorita, pero ¿qué creen?
0: Pero la tenemos más cerca.
1: El musical.
0: Eso.
1: Está protagonizada por muy, muy buenos actores, como por ejemplo Jaime Camil, Verónica
0: Ricardo Margalef, Verónica Jaspeado, exactamente.
1: Y tenemos una dinámica para que ustedes tengan este premio y vayan con quien quieran.
0: ¿Qué hacemos? ¿Qué hacemos?
1: A disfrutar. Cuéntame. A ver, podríamos, bueno, hablando de que es Día del Niño,
0: sí.
1: ¿Por qué no les pedimos a los papás que nos están escuchando?
0: Sí, señorita.
1: Que nos manden algún talento de su hijo.
0: En video.
1: En video podría ser que nos manden una historia. Puede ser a nuestro WhatsApp también.
0: Sí, que nosotros la subiremos a nuestras historias de Instagram, de Tamara con Luz en MBS, para que ahí ustedes corriendo, si nos mandaron ese video de los talentos de sus hijos, les digan a sus familiares, entren a Tamara con Luz y voten por mi hijo para que se lleve los boletos.
1: Pero aparte hace ratito que platicábamos con Michelita de, ay, pero ¿cuál es el talento? Tampoco es que estamos esperando que sean los mejores jugadores de ajedrez como el talentazo que vamos a entrevistar al ratito, maravillosa niña. Pero no importa, que si saben enrollar la lengua de forma de cucurucho, o que si se saben parar de manos y digamos, algo así.
0: Lo que quieran.
1: Algo sencillo.
0: Con lo que quieran, que además.
1: Flatulencias pues, flameadas.
0: Pues, bueno, nomás aguas, aguas. ¿Quién tienen enfrente, por favor?
1: No. Pero esa travesura la hicimos de chiquitas y no se vale hacerlas, no es muy peligrosa.
0: Oye, entonces, nos mandan su video de su hijo haciendo algún talento, alguna actividad, al 5578-651025, que ese es nuestro WhatsApp.
1: Cierto.
0: Y entonces nosotros lo subiremos a nuestras historias de Instagram y el niño que reciba más votaciones, bueno, pues se llevará estos pases dobles para ver Matilda. De entrada, un agradecimiento por la confianza de enviarnos esos videos con sus niños y, bueno, les deseo mucha suerte. Así es este concurso.
1: Padrísimo, padrísimo. Gracias. Oigan, y ya empezamos a leer sus mensajitos.
0: Ya.
1: Gaby Mosqueda, ya sabes que es luego aquí la primera, pero vamos a hacer una pausa primero.
0: Exacto, vamos a hacer una pausa y vamos a regresar porque tenemos para ustedes, por supuesto, mucho el día de hoy, queridos Connectors.
1: Emoción.
0: Aquí en Tamara con Luz.
1: ¡Volvemos!
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4: Ya está aquí el guapito, el fortachón, el que la abuela de mis hijas dice, ay, mañana va ese mango.
5: ¡Ándale, chula! No chupado,
6: Yo tengo mis fans.
4: Sí, claro, ya sabemos. Vamos a ser presumido. Luis Andrés Figueroa, bienvenido. Están? Qué gusto tenerte aquí.
5: Hola, Luis.
6: Hola, Tami.
5: ¿Cómo te va?
6: Feliz de estar aquí otra vez.
5: Oye, vamos ustedes a platicar de un tema que
6: me sacudió
5: un poco porque, además de doloroso, creo que no es algo que, por lo menos nuestras generaciones, hubiéramos siquiera puesto como una posibilidad.
6: Sí.
5: Y este tema es el duelo de la relación dentro de la relación. O sea, como irnos despidiendo, digamos.
6: Y cuando no nos damos cuenta de que se está muriendo la relación y hace rato me dejaron y no me di cuenta.
4: Oye, pero generalmente es la mujer, siento, la que se va despidiendo. O sea, como que la mujer antes de dar un paso ya lo soñó, pensó. Ya lo pensó 600 veces, ya lo platicó con una que otra amiga.
6: Y lo ejecuta. Pero los hombres nos vamos, fíjate qué interesante, los hombres sí nos vamos, pero distinto a ustedes. Los hombres dejamos la ropa, dejamos el perfume, vamos a dormir, pero no estamos emocionalmente en la relación. Uh-huh. Y no lo digo con un gran orgullo, ¿no? El hombre le cuesta mucho dar la cara, le cuesta mucho confrontar, hablar de temas difíciles. Ustedes son mucho más resilientes y valientes en ese aspecto, ¿no? Y hablando un poco del tema, mira, no, yo sé que te dejen duele. El que te dejen duele. Pero que darte cuenta de que te dejaron, de que esa pareja ya no está, aunque esté contigo, duele el doble. Porque lo ves allí, sí está presente, pero hay presencias que son ausencia. Hay presencias que te recuerdan que estás sola o solo, aunque lo veas allí. Y muchas veces no nos damos cuenta, porque fue una ruptura sin despedida.
4: Soledad acompañada, claro.
6: Fue una ruptura que nunca me dijeron, pero la sientes.
5: Claro.
6: Y duele mucho.
5: Hay otro tipo que es, no solo es que me dejen, que nos dejamos, digámoslo así, que se está desgastando esto al parejo.
6: Sí.
5: Pero probablemente, no quiero hablar de un género en específico, hombre o mujer, sino decir uno de los dos puede con eso, voy a ponerlo así. Es decir, que esto está siendo funcional, ¿no? Aunque yo no esté involucrado, voy, vengo, pero pues estamos bien, ¿no? Porque casi siempre le preguntas a la pareja cómo está y para uno puede ser fatal y para el otro, pues, pero bien, ¿no? O sea, no se ha enterado, pareciera.
6: O no se quiere enterar, entre comillas. No se quiere enterar.
5: Porque sigue siendo funcional lo que sucede dentro de esa casa.
6: O porque es muy doloroso admitir que se acabó la relación. Mm-hmm. Entonces prefiero anestesiarme con una mentira. Prefiero obligarme a creer que todo está bien cuando en realidad no está bien. Y puede ser que yo no quiera aceptar que la relación se cambió o murió, porque es muy doloroso. Entonces la gente trata, como un mecanismo de defensa, ante el dolor de la pérdida, prefiero anestesiarme con una mentira y creer que todo está bien. Para el hombre y para la mujer es difícil aceptar esto, ¿ok? Hablando un poco de lo del género de Tamara.
5: Sí, sí.
6: Creo que para los hombres y para las mujeres es difícil aceptar que una relación se acabó. Pero al final, aunque yo no lo quiera admitir, yo lo voy a sentir. Porque tú sientes, aunque no te lo digan, aunque no lo digas, tú sientes cuando te dejaron de amar. tú sientes cuando te dejaron de admirar. Tú sientes cuando te miran y ya no te desean. Eso lo sientes.
4: Ay, es momento de poner la canción de Alejandro Fernández,
6: ¿cuál?
4: Por favor.
6: ¿Cuál?
4: Ay, esta de que en qué momento te dejé de... Ya no vi que no sonreías.
6: Sí.
4: Y ahorita me la pone Mario, ¿verdad, Mario?
5: Te la lleva de serenata, si quieres.
4: Oye, pero sí, yo sí, regresando un poquito al género, quiero hacerte esta pregunta. Venga. Porque justo lo estábamos debatiendo.
5: Me dediqué a perderte.
4: Un ex marido y yo. Ay, mi único ex marido, ¿verdad?
6: Qué bonito. Y eres amiga de tu ex marido. Muy bien.
4: Y platicamos todos estos temas. Y decimos, mira... Él sobre todo decía, es que las mujeres, como que, hazte cuenta que termina la relación y se empiezan a trabajar en ellas mismas y entienden cuál fue, en dónde se rompió, qué sucedió, qué es lo mío, yo me responsabilizo por esta parte, pero es que no sé qué.
5: Y hubo señales claras muchas veces.
4: Y entonces lo va trabajando, y pasan 6 meses y ella ya está lista para tener una relación, pon tú. Uh-huh. Y él evadió.
6: Se buscó otra.
4: Sí, se buscó otra, salió con amigos, sí, se reventó, eso, se compró el coche que quería, no sé cuánto. Y de repente, ¡pum!, le cae el sopetón de decir,
6: ¿qué hice?
4: Me siento vacío, no estoy entendiendo qué pasó.
6: Sí.
4: Y entonces como que de lento aprendizaje en ese sentido,
6: sí,
4: o de lento buscar ayuda también.
6: Sí, sí.
5: Ahí está Me Dediqué a Perderte, mira, es la canción.
4: ¿Has oído esa canción, Me Dediqué a Perderte?
6: No.
4: Bueno, ¿traes Kleenex? O sea, para
6: sonarte. Me prestas tu blusa.
4: ¿Por qué no te besé en el alma cuando aún podía?
5: Te la puedo cambiar también. ¿Por qué nos pasó de
4: yo la vida cuando la tenía? Si quieres te la voy narrando, ¿eh?
5: Oye, pero espera, eso que acabas de decir.
4: ¿Qué dices?
5: Eso que acabas de decir, que por cierto, ¿qué nos pasó de Yuridia? Y se las encargo. Esta es muy interesante, Luzma, porque eso de evadió, quiere decir que, como decías hace rato, Luis, sabías que había algo. Y luego te haces el sorprendido. O sea,
6: claro, porque es muy doloroso aceptar que te dejaron de amar.
5: Ah,
6: es muy doloroso.
5: ¿Cómo? ¿Ya no quieres estar conmigo?
4: ¿Pero
5: cuando
4: es por ego?
5: Pero
6: por
5: de
6: ego,
5: fondo
6: es por miedo al abandono, es porque no estoy preparado para que me dejes y prefiero quedarme con migajas que sola. Pero aquí yo quiero dejar algo importante. El hecho que dejamos de conectarnos, el hecho que, como dice la canción, ya no te seguí besando, no significa que la relación murió. Cuidado con esto. El hecho que yo deje de admirarte no quiere decir que ya el amor murió. No todos los amores mueren, es verdad. Pero hay amores que se duermen. Hay amores que se duermen en la confianza, pero no están muertos, no se apagaron. Ahí es que rescatarlo. Entonces hay que tener mucho cuidado con, es que ya no me mira como antes. ¿Quiere decir que ya te dejó de amar? No necesariamente. Y lo que tiene que hacer una pareja es, ¿qué pasó con la historia de amor que nos contamos? ¿De verdad murió? ¿De verdad se acabó? ¿O nos descuidamos? Porque somos seres humanos, cambiamos constantemente y resulta que la versión que me enamoró de ti hace 10 años ya hoy no existe. Y si yo acepto que hemos cambiado, el hecho que tú y yo cambiemos en una relación no implica que nos dejamos de amar. Es decir, ¿a quién quiero yo amar ahora? ¿A la Luz de hace 10 años, que ya no existe? Bueno, Luis Andrés tampoco existe hace 10 años.
5: Eso te iba a decir, claro.
6: O sea, ninguno de los dos.
5: Uh-huh. Y a lo mejor hace 10 años no eran papás, por ejemplo. Ya,
6: no,
5: o sea,
6: eran
5: papás. Otras circunstancias, otro contexto.
6: Otro escenario. Uh-huh. Entonces, ¿quién eres tú hoy?
5: Eso.
6: ¿De qué mujer me puedo enamorar hoy? ¿Quién eres tú realmente? No, ¿quién fuiste? Y la mayoría de las parejas
5: añoran,
6: cometemos,
5: ¿verdad?,
6: el error de, es que quiero volver a sentir, doctor, lo que yo sentí cuando lo conocí.
4: Y entonces, en vez de regresar con esa pareja a ver si todavía existe,
6: ajá,
4: ese fuego,
6: ¿qué haces?
4: Te vas.
6: Te vas, te entretienes con otro o con otra, escapas.
5: No, y estás buscando a la pareja de hace 10 años.
6: Que no existe.
5: Exacto, a la que ya no hay. Ya no,
6: es como que yo quisiera volver a sentir lo que sentía a los 20 años. Uh-huh. Sí, me puedo vestir con los... ¿Te acuerdas de los jeans nevados?
4: Sí, sí. Que tenían,
6: sí,
4: con el hilo blanco, ¿no?
6: Terrible, no, y lo que eran como manchaditos. O sea, por mucho que yo me ponga
5: qué
6: eso...
5: Qué bueno que uno cambió.
6: Gracias a Dios. No, yo veo esa foto y digo, Dios mío, ¿cómo borro yo esto?
4: Uh-huh.
6: Entonces, ¿qué pasa? No es volver a lo que fui. Es quiénes somos tú y yo hoy... ¿Y qué tenemos que hacer para seguir caminando juntos? Sin dejar de extrañar lo que fuimos, pero no podemos seguir viviendo con lo que tuvimos. Porque hay una frase que dice, uno siempre vuelve a los lugares donde fue feliz. Mentira. Tú vuelves al lugar donde fuiste feliz y no vas a ser feliz. Porque ni el lugar es el mismo.
4: Ni tú.
6: Y tú mucho menos eres el mismo. Entonces uno llega, ay, yo fui feliz aquí. ¿Y por qué estás llorando? Porque no es lo mismo. Claro que no es lo mismo. El lugar no es el mismo. Tú tampoco eres el mismo. Entonces hay que tener mucho cuidado con creer que el amor se acabó. El amor no se acabó. El amor está pidiendo reinvención. Y eso es lo que tenemos que conversar para estar seguros.
5: Oye, entonces habría que en algún momento tocar el tema de justamente de reconocernos. Digo, no ahora, porque siento que también es un tema profundo.
6: Sí.
5: De no sé si reconocernos sería la palabra, porque...
6: Sí, reconocernos, ¿sí, verdad? me gusta reconocernos.
5: Es como otra vez volver a saber quién eres.
6: Es que ¿sabes qué pasa? Hay un ejercicio que yo coloco que me encanta mucho, y me gusta mucho, es... Supongamos que tú y yo nos estamos conociendo de cero, que nunca es de cero, ¿no? Uh-huh. Es decir, ¿cómo me conquistarías tú hoy? ¿Y cómo te conquistaría yo a ti hoy? Uh-huh. O sea, empezar de cero no es empezar de cero. Hay un conocimiento previo, claro, que te va a ayudar mucho a conquistar. Entonces, ¿cómo hacemos tú y yo con lo que sabemos para enamorarte? Para eso tengo que conocerte. ¿Quién eres tú? Uh-huh. ¿Qué te gusta a ti hoy? Uh-huh. ¿Qué quieres tú hoy? ¿Qué quiero yo hoy? Porque lo que yo quería hace 10 años ya no me llena.
5: Y la idea de ti ya no es la misma.
6: Eso, bravo. Tengo que soltar que la idea de lo que tú fuiste murió. Eso. Aceptarlo duele, pero no aceptarlo y resignarme a una ilusión, uy, duele el tripe, señores. Uh-huh. Y somos adultos. Somos adultos y no estamos preparados para tener conversaciones incómodas, sino para evadirlas. Uh-huh. Y ser adulto se trata de decir, ya no siento lo mismo por ti, no estoy seguro de que ya no te amo, quiero descubrir si de verdad no te amo o te quiero amar en esta nueva versión que tú eres y que yo no conozco. Uh-huh. Y quiero que tú me ames a mí en esta nueva versión que yo soy y que tú no conoces. Vamos a empezar a salir.
4: ¡Ay, qué intenso!
5: ¡Vamos,
4: vamos!
5: ¡Pero qué valiente eres!
4: Oye, pero es que a mí me llega... Así como Tamara propone ese tema de reconocernos, hacer nuestra tarea, y te estaría padre dejar como este ejercicio de, a ver, entonces hoy trata esto.
5: Hoy quién soy yo.
4: Sí.
6: Hoy quién soy yo y hoy cómo me vas a conquistar. ¿Cómo me conquistas tú hoy?
4: Pero a mí lo que me preocupa de la vida... Y de las relaciones, ¿de qué, mi amor? Ya si nos estamos poniendo intensos,
6: ya está.
4: Es como el vacío existencial, uh-huh, del ser, ¿ok? Uh-huh. Ok, ¿a qué me refiero? ¿Será que te acuerdas cuando a lo mejor tenías una patineta y llorabas por tenerla, sacabas 10 en las calificaciones, rogabas, se la pedías a Santa Claus,
6: sí,
4: y una vez que la tenías...
6: Perdí el encanto.
4: Wow. Y luego entonces los patines. Y luego entonces, y ya conforme, uh-huh, vas creciendo, los gustos distintos.
6: Así es.
4: Y entonces ahora que sí, en la casa, y la, uh-huh, casa en la playa, y el eco no sé qué, no sé qué. ¿En qué momento pones un freno también en las relaciones para darte cuenta, uh-huh, de ese vacío existencial que a lo mejor va mucho más hondo, mucho más profundo, que, uh-huh, no estamos mirando, que es lo que nos hace irnos en esta sociedad que a veces se está desconectada y uh-huh, nos estamos sintiendo vacíos, que el vacío no es, no, o sea, es algo más profundo que tienes que voltear a ver dentro de ti para, claro, llenarlo, no digo tú solo.
6: O pues, no llenarlo.
4: Uh-huh, uh-huh. Ajá, bueno, pero darte cuenta, exacto, que está y que no sigamos picoteando como colibrís distintas, sí, flores.
6: Claro.
4: Tratando de encontrar fuera lo que es más bien interno. ¿Saben, sí, lo que estoy,
6: sí,
4: diciendo?
6: Sí, sí. Es que yo creo que también ese vacío del que tú mencionas ha estado siempre con nosotros.
4: Por eso.
6: Y va a estar siempre.
4: Pero hay que voltear a verlo.
6: Lo que pasa es que hay que entender que ese vacío no se trata de llenarlo por llenarlo. Hay vacíos que no se llenan, sino que se sostienen. Pero ese vacío, que lo hemos sentido tú, lo ha sentido Tamara, lo he sentido yo, es lo que te hace estar vivo y estar buscando quién eres. El vacío no es malo. El vacío es una llamada de atención que te va diciendo, hoy quiero esto, mañana quiero lo otro, y eso es válido. El vacío te mantiene vivo. El vacío te mantiene atento, te mantiene alerta. Y es un acompañante exitoso, si lo veo bien.
5: Eso, porque si te lo haces...
6: Sí, ¿Qué pasa con la gente que no sabe? La mayoría de las personas no saben qué hacer con ese vacío y lo empiezan a llenar con cualquier cosa. Sí. Y cuando tú llenas un vacío con cualquier cosa, así quepa, siempre te va a recordar que ese vacío no se llenaba con eso. Y la insatisfacción de tu vida te va a recordar que estás llenando un vacío con algo que no es. ¿Okay? Yo prefiero un espacio abierto que me invite a preguntarme qué quiero con esto. Dijiste algo claro de la patineta. Sí, es cierto, es cierto. Hoy quiero la patineta, mañana quiero los en línea, y después quiero esquiar y todo ese tipo de cosas. Pero es que la pareja es un acompañante para que patinemos juntos, ¿sí? O sea, la pareja no es...
5: No es la patineta.
4: No es quien te va a llenar ese vacío, es quien te va a acompañar.
6: Claro. Mientras yo lleno mi vacío y le acompaño a ella o a él a llenar el suyo.
4: Ajá. Pero no a través de mí ni yo de ti.
6: No, es acompañarte. No es llenarte y no estar supliendo y estar encargándome de ti. No.
4: Eso, muy bien.
6: Vamos juntos.
5: Oye.
6: Y cuéntame tu vacío, cuéntame el mío. Oye, ¿te asusta? A mí también me asusta. Yo estoy asustado. Acompáñame. Yo también estoy... chorreadísimo, te acompaño.
4: Órale.
5: Okay.
4: Está chorreadísimo. Bueno, yo creo que es momento.
6: Chorreado de asustado.
5: Hola, ¿qué tal? Sí, oye, J. Villar dice, hay una frase del maestro Sabina, Joaquín Sabina, que dice, al lugar donde fuiste feliz, nunca debes tratar de volver porque el tiempo ya hizo sus destrozos.
6: Eso.
4: Ya hizo sus destrozos. Sí, a ver, otra vez repite, ¿quién es el autor?
5: De Joaquín Sabina. Dice, al lugar donde fuiste feliz, nunca debes tratar de volver porque el tiempo ya hizo sus destrozos.
6: Claro, mira las arrugas. Mira mis arrugas y ya, yo no puedo volver.
4: Oye, ¿a ti te hubiera gustado ser cantante?
5: Yo siento que sí. ¿A él? Sí. Siento porque en mis adentros...
6: Me hubiera gustado ser actor, fíjate.
4: Sí, ¿va?
6: Sí,
5: pero
6: sí,
5: siento
6: sí.
5: Como que en tus juventudes quisiste ser Menudo, Chamo.
6: Ah, no,
5: algo
6: sí,
5: así.
6: Los Chamos. Sí.
5: ¿Verdad?
6: Yo cantaba en la regadera
4: no,
6: y bailaba. Y me aplaudían en el auditorio.
4: O stripper o algo así.
6: Después sí, cuando quería ganar dinero sí pensé en eso, pero no me atreví.
4: Ay, bueno, pero aparte no hay que dejar para mañana lo que podemos hacer hoy.
6: Sí.
4: Así que aparte, súbale a la música, venga.
5: Espera, hoy en la mañana, muy temprano en el programa estábamos diciendo que ya tenemos que quitarnos esa idea de que lo que decidiste ser hace 20 años lo vas a hacer para el resto de tu vida.
6: No, no, total que no.
5: No, por supuesto que no.
6: Qué pena, qué vergüenza.
5: Todavía puedes ser stripper.
4: ¡Ah!
6: No. Con tu abuela, ¿no? Ahí sí.
5: Con tu abuela.
6: Señores, importante.
4: Dinos.
6: El hecho, cuidado con creer.
4: El hecho es una planta.
5: Ajá.
6: Es

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0: Amara.
1: Ay, estamos de regreso.
0: Amara, Amara, ¿estás ahí? ¿Qué sí, tal te dije? Amara.
1: Como yucateca.
0: Oye, Amara.
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1: Perfecto. Oigan, les recuerdo, les recordamos, queridos conectes,
0: ahora sí que recuerdan.
1: Que

0: manden el video de sus niños haciendo esa cosa que les sale perfectamente, ese talento que tienen, mándennoslo al 5578-65125, que nosotros, con permiso de ustedes, por supuesto, siempre lo subiremos a nuestras historias de Instagram, y el niño que tenga más votos se va a llevar sus pases para ir a ver a Matilda, a la obra musical. Así es que estamos esperándolos con mucha alegría y muchas felicidades por este Día del Niño. Y antes de irnos, tenemos una felicitación.
1: ¡Ay, sí, qué emoción! Saludamos con muchísimo cariño, que cumple 63 años, a María Griselda
0: Víctor.
1: Víctor, 30, de parte de su hijo Edgar. ¿Cómo que 63 y 30? Ya no entendí ahí, pero bueno, les mandamos besos. A lo mejor cumplen el mismo día distintos años. Su hijo Edgar Hernández y esposo Pedro Hernández, muchas gracias, muchas felicidades y gracias por ser parte de la comunidad de Tamara con Luz.
0: Yo creo que 30 es el día de hoy, 30 de abril, y se llama María Griselda Víctor, y entonces yo creo, no sé.
1: O a lo mejor uno cumple 30 y los 63, nunca sabes, ¿verdad? Lo que sea, felicidades.
0: Un abrazo. Oigan, nos escuchamos el día de mañana en punto de las 10 y hasta las 12, también tendremos un programa de verdad especialmente para ustedes dedicado, así es que aquí en el 102.5 y en MBS Televisión también los esperamos. Lucecita, te adoro.
1: Gracias, qué bonita semana. Connectors, hasta mañana. En
0: producción.
1: Yes. Muchos abrazos para todos. Besos. Bye bye.
0: Bye bye.
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5: Hola, hola, bienvenidos, ¿cómo están? A un nuevo episodio de Ya Oíste. Es un espacio, aquí vamos a abordar temas de salud con información clara y confiable. Este episodio, la verdad, lo había estado esperando con mucha emoción, porque es un tema que ha estado sonando últimamente en la radio, en las redes sociales, con nuestra familia, y vamos a hablar sobre el sarampión, una enfermedad que muchas personas ya consideraban del pasado y que nunca les iba a volver a pasar, pero ¿qué creen? Estamos retomando este tema. Y para poder hablar mejor sobre esto, nos acompaña nuestro querido doctor Jesús Manuel Rodríguez. ¿Cómo está, doctor?
11: Hola, ¿cómo estás? Muy bien, gracias.
5: Ah, pues yo contenta, la verdad. Aquí desde que empezamos a hablar un poquito antes de iniciar el podcast, yo ya estoy con un montón de preguntas, de dudas, y creo que los que nos están escuchando también. Así que vamos a empezar por lo básico, doctor. ¿Qué es el sarampión?
11: El sarampión es parte de un grupo de enfermedades que se llaman enfermedades febriles exantemáticas. Esto quiere decir que, como su nombre lo dice, preceden de fiebre y un exantema, o lo que conocemos como rash. Entonces, okay. Es una enfermedad de tipo viral.
5: Actualmente con el COVID podemos detectarlo con ciertas pruebas y ese todo tipo de situaciones, ¿no? Pero con el sarampión, en este caso, ¿qué se hace?
11: Muy bien. Depende de dónde, del tiempo en el que nos encontremos con la enfermedad. Existen de forma inicial, si estamos en la parte donde está el exantema, está la fiebre y tengamos esta sospecha, podemos ocupar un exudado que es un exudado faríngeo. Ocupamos las flemitas y se hace una prueba que se llama PCR, pero también en sangre. De hecho, justamente en sangre vemos la titulación y vemos si es o no un caso confirmado para sarampión.
5: Por ejemplo, ahí las personas lo primero que tienen que hacer sí o sí es ir con su médico, ¿no? O en este caso, mejor te aíslas. ¿Qué hacemos, doctor?
11: Muy bien, mira, te voy a comentar algo que me gusta. Muchas veces es lo primero que le digo a mis pacientes. Lo primero que hay que tener en cuenta es que hay un periodo de transmisión que es bastante amplio, que va desde los 7 hasta los 21 días, y en promedio se dice que son de los 10 a los 12 días en promedio. Pero ¿qué es importante de tu pregunta? Yo creo que muchos ni siquiera... Esto que mencionas tú me parece extraordinario, porque me refiero a lo siguiente. Si vamos a sarampión, las personas piensan que son ronchas.
5: Exacto.
11: Y entonces, ¿lo contagioso son las ronchas? Y la realidad es que no. Lo contagioso o el mecanismo de transmisión de esta enfermedad es justamente por vías respiratorias, porque realmente es el contexto. Ahora, muchos no lo asociamos de esta manera. De hecho, incluso es una pregunta frecuente, ¿cómo se contagia? Y es lo que acabas de mencionar. Sería una cosa realmente majestuosa el hecho de decir cualquier persona que inicia con síntomas respiratorios ya se protege para tratar de evitarlo.
5: Claro.
11: Decirte que te quedas aislada en casa a lo mejor sería a veces hasta inviable, porque tenemos actividades, tienes sí. que trabajar, tienen hijos, tienen actividades que le impide el que realmente te quedes en casa, que así sería prudente el uso de un cubreboca, ¿no? Uh-huh.
5: Pero hay gente que no conoce cuáles son los síntomas que empieza, porque creo que va por etapas, ¿no?
11: Claro, existen tres etapas, que es el periodo prodrómico, una parte que se le llama el periodo exantemático y una parte que se llama de convalecencia. Pero ¿qué es lo realmente interesante? El prodrómico es el inicio de la fiebre y estos síntomas respiratorios. De hecho, antes del exantema se ve la fiebre y otras cosas como se le llama coriza. Coriza es escurrimiento nasal, estornudos, el conjuntivitis, que puede ser enrojecimiento a nivel de los ojitos, que podamos tener un poquito de lagrimeo excesivo o incluso tos, que puede aparecer en esos primeros días. Una ligera tos, de hecho, se describe como ya en el día 2-3 que okay. se puede tener. Ya tenemos entonces la fiebre. Posteriormente, y se describe que como para el día 4, ya viene nuestra fase de la parte exantemática. Empiezan a aparecer las ronchitas o estas exantemas. ¿Qué características tiene? Que son maculopapulares, no tienen líquido. Eso es bien interesante. De hecho, existen diferentes. Sí, pueden ser como planitas que confluyen y hay espacios entre ellas, como si fueran islitas, digámoslo, pero no están llenas de líquido. Okay. ¿Por qué menciono esto? Porque justo, por ejemplo, en varicela, y si ya te dio varicela, ¿qué vemos? Están llenas de agüita, ¿no? Vesículas.
5: Una ampollita.
11: Ándale, ¿no? Justo. Y entonces lo que te pasa en sarampión es que solamente queda como la ronchita sin líquido adentro. Uh-huh. Entonces nosotros ya esto lo llamamos pápulas. Así es. Y bueno, vemos que entonces a partir del día 4, pero otra cosa que tenemos que saber, ¿de dónde empiezan? Empiezan de arriba para abajo.
5: ¿Dan comezón esas ronchitas?
11: Sí, llegan a describir que son pruriginosas. Aunque depende del contexto, ¿no?
5: Un tema que me parece interesante, cuando estoy investigando un poquito más sobre el tema, dice que es como una enfermedad más para niños, o sea, que les pasa más a los niños. Y, o sea, no, nadie está exento, perdón, a que le suceda. Incluso, como lo platicamos, o sea, aunque estés vacunado, pues puede ser el poquito porcentaje de la población que te toque. Pero, ¿por qué lo catalogan mucho hacia los niños?
11: Bien, porque eso creo que sí sería un mito. Viene derivado de lo siguiente. Yo asumo que lo mencionan porque habitualmente es en niños donde se ve la varicela, el parvovirus B19 y esas enfermedades. La situación real es que en la Ciudad de México, tan solo de los casos que tenemos, el grupo más afectado ha sido desde los 25 hasta los 34 años, donde vemos que literalmente es donde está el grupo más afectado. O sea, no es ni siquiera en los niños, de hecho, es menor la tasa de incidencia que hemos presentado en comparación con este grupo. Entonces, sí sería como más un mito, porque la realidad es de que, insisto, el grupo más afectado en este momento en la Ciudad de México es de los 25 hasta los 34 años.
5: Y eso se debe, doctor, bueno, allá, cerrando paréntesis de los niños, es un mito, pero hablando del sector que está viendo afectado, ¿eso a qué se debe hoy en día en México?
11: Si individualizaríamos los casos, en su mayoría han sido personas no vacunadas, en su mayoría, pero ¿qué quiere decir también esto, no? En el grupo de la Ciudad de México que te mencionaba, ¿qué vemos en este grupo de edad? Que son las personas más activas o que se movilizan más. Claro, de hecho, sí. Pues bueno, esto tiene mucho que ver con la parte de que son personas activas laboralmente, de que las actividades en este grupo son más de, bueno, activan más la movilización.
5: Pero que van en el metro, que es más transporte público.
11: De hecho, sí. De hecho, es importante eso que mencionas, porque tan solo en la cadena de transmisión veíamos que, te mencionaba, son respiratorios. Yo estornudo y esas partículas con este virus, específicamente, varía dependiendo del tipo de virus, por el peso, por todo. Pero quedan suspendidas en el aire hasta por 2 horas.
5: Ay.
11: O sea, me refiero a, es lo que te mencionaba, si todos tuviéramos una buena educación y que desde el primer síntoma respiratorio, uso de cubrebocas, independientemente de la causa, y si ya tengo, me cambio de cubrebocas tricapa a un N95, que era lo que veíamos en COVID, buena higiene de manos, yo prevendría muchísimo.
5: Ay, la verdad es que estoy súper, hiper, mega picada con este tema, doctor. Sí, yo sé que hay muchas cosas que, pues, no podemos abarcar en un solo episodio, pero me gustaría que antes de retirarnos, de despedirnos, nos dejara un mensaje final sobre todo este tema, usted como de lo que ha visto, lo que ha vivido.
11: Pues yo creo que el principal tema y la principal reflexión es ponernos a pensar que había sido un logro impresionante para este país porque tenemos uno de los mejores esquemas de vacunación. Es retomarlo, o sea, me refiero a incluso nosotros como hacernos conscientes de sí mismos y de las personas que están a nuestro alrededor. No le estamos haciendo un favor a nadie más que a nosotros mismos. Son como muestras de amor propio, autocuidado, el hecho de irnos a vacunar. Entonces, en definitiva, sí creo que sería una de las cosas que tenemos que aprovechar. Nuestro programa universal de vacunación, tenemos que aprovecharlo.
5: Súper,
11: o sea, vayamos viendo nuestro grupo de edad, pidamos nuestra cartilla, asesorémonos con el epidemiólogo, con el infectólogo, con el médico internista, con todas las especialidades y pues saquémosle provecho.
5: Yo encantada, doctor, de que nos haya acompañado el día de hoy. Espero que también usted se lo haya pasado muy bien. Muchas gracias por la compañía, por la información principalmente.
11: Pues gracias a ustedes por el espacio en realidad. Y yo creo que lo más importante de todo es, insisto, Vacúnense.
5: Pues muchas gracias, Sister Lovers. Gracias a los que nos están escuchando del otro lado de la radio, de Spotify, de donde ustedes nos estén acompañando. Gracias, muchas, muchas gracias. Vacúnense. Y gracias, doctor. Nos vemos en el siguiente episodio. Yo soy Génesis Sainz y fue un gusto estar con ustedes. Adiós.
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3: Son las 9:50.
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4: Son las 10 con 7.
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4: Son las 10 con 19.
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4: Son las 10:42.
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3: Son las 11 con 3.
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4: Son las 11 con 14.

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2: Son las 11:19.

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3: Son las 11:29.

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2: Son las 11:42.

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2: Son las 12:34.

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2: Son las 12:43.

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1: Son las 12:55.
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2: Es la 1 con 14.

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2: Es la 1:47.

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2: Es la 1:57.

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1: Son las 2:10.

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2: Son las 4:23.

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2: Son las 4:58.
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9: Son las 5:59.
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16: Son las 6:25.

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2: Adelante, señor Arenas.
3: Pues hay tantas noticias hoy. Sí, empezamos con lo de Kenia Voz. ¿Qué tal estuvo el concierto, Glenda?
4: Espectacular para Mazatlán. Qué cosa tan increíble. Me da muchísimo gusto, a pesar de las burlas de mis compañeros. Me da muchísimo gusto que Kenia Voz regrese a su tierra. Desde el 2022 que presentó K23, no había tenido la oportunidad de presentarse en Mazatlán. Y qué bueno que una muchacha talentosa que salió de una... pues de una colonia aquí de Mazatlán, sea profeta en su tierra.
3: Que a mí me molestó, y se los comentaba hace ratito, el que hubo público que le estaba echando que Juan de Dios Pantoja tuvo más éxito con su mujer cuando se presentó, que metió el doble de gente.
5: En el Kraken.
4: Sí, pero son situaciones muy diferentes. En aquel entonces hubo se asoció con el ayuntamiento de Mazatlán, fue un precio muy accesible. Casi regalado, y aparte el fondo de ese concierto,
5: sí regalaron boletos.
4: Ese fondo iba para una asociación civil, aparte el ayuntamiento regaló muchos boletos, y esa sincronía del ayuntamiento municipal con el aquel entonces alcalde Químico Benítez, por supuesto que llevó muchísima gente para el Kraken. También se trataba de elevar el Kraken. Sí, es un panorama muy distinto a Kenia Oz totalmente sola, un evento totalmente privado donde los boletos estaban en 3,000 pesos. Así en es. El otro concierto creo que estaban en
6: 250 pesos.
4: Todos. Aquí no, aquí era un evento completamente privado, sin sincronía, sin sinergia con el ayuntamiento.
3: ¿Qué te pareció, Glenda?
6: Fíjate que fue un espectáculo increíble, fue con K de Karma, lo que es el inicio de la gira. Ella estaba muy emocionada en ese sentido, decía que arrancar en Mazatlán era muy significativo para ella después de todo el camino que ha recorrido. Estamos enfrentándonos a una nueva generación de artistas, los que estamos acostumbrados a hacer la cobertura de eventos hace 20, 30 años, pues esperábamos ver a nuestro artista para ver todo su recorrido musical, para ver en el escenario a los músicos que a veces nos impresionaban, otras veces no tanto, y aquí pues sí nos encontramos con un estadio de venados a un 80% aproximadamente de la capacidad. Sí hubo muchos espacios vacíos, sin embargo los alaridos de los chavos cuando esta niña llegó al escenario pues sí causan mucha admiración, ¿no? Que finalmente el público de ella son adolescentes, son chicos que pues con mucho facilidad le entran al furor, pero sí hubo algunos detallitos que a la gente le llamó mucho la atención. A mí de entrada yo esperaba ver músicos, ¿no? Así como los veíamos los músicos con la gente como Emmanuel, como Yuri, como Luis Miguel, como esperabas ver al que...
5: A los coristas,
6: o sea, y no, es un espectáculo con una multimedia de primerísimo nivel, una multimedia extraordinaria que viste de gala esos eventos, ¿no? Sin embargo, yo decía, pues, ¿a qué hora salen los músicos o cómo le van a hacer? Finalmente, esos son los artistas de hoy.
3: Estaba cantando con playback.
6: Sí, todo.
5: La mayor parte del concierto fue cantó con playback. Estamos viendo que es aquí, ella es, principalmente es una influencer, pero primeramente también reconocerle que atrajo un gran público, hubo turismo especializado, nada más.
6: Me tocó ver mucha gente que no era de Mazatlán, había gente de Durango, me tocó encontrar gente de Monterrey, gente de Torreón, mucha gente trajo.
5: Y que eso debemos de retomar aquí, ayuntamiento, gobierno del estado, y retomar el asunto de los conciertos. Es un gran turismo el que atrae, sobre todo ahora que no vamos a tener los partidos de Mazatlán.
6: Exacto.
5: FC. Y bueno, pues sí, al igual que Glenda, a mí también me, a mí no me extrañó el hecho de que no
3: llevara. ¿También fuiste?
5: Fueron mis hijas, dos super fan de Kenia Oz. La mayor ya como que se comienza a dar cuenta de ciertas cosas, como principalmente eso, de que la mayoría de las canciones, si no es que todo, fue uso de playback, ni siquiera había músicos en vivo, no había coristas, y eso qué hace, pues que no conecte 100% con tu público. ¿Por qué? Porque a la hora de que tú estás cantando, estás improvisando, ves a una niña llorando, ¿verdad que a ti también te rompieron el corazón como a mí? Ajá. Y sigues cantando, ay no, sí. Ahí ya empieza la canción, no puedes parar porque ya está grabada la canción, entonces no se presta a la conexión, a la improvisación, le faltó más interactuar con la gente. Estoy de acuerdo con Glenda, fue una mega super producción en cuanto a multimedia, luces,
6: escenario,
5: luces, sonido, vestuario también.
6: Fueron cuatro vestuarios distintos.
5: Y más o menos los vestuarios, ¿no creas que así como que creas tú, wow? Sí, de los cuatro, así es como como que le faltó producción porque era muy poquita tela la que así viste ella.
6: Así. Y bueno, es un poco el concepto, ¿no? De su gira, esto sí. Del K de Karma es un poquito como muy sensual, como muy muy atrevido, y en el vestuario pues se podía ver, ¿no? Utilizó uno de color rojo, dos de color negro, uno que tenía multicolor, y bueno, eso a las chicas les gusta, ¿no? Cuando empezaba a cantar, a mí me llama mucho la atención que hoy les ponen en sus redes sociales una lista de las canciones que van a cantar, entonces yo le decía a mi hija, mi amor, todos son las canciones que ella canta, porque uno como comunicador esperas ver como el recorrido por toda la historia musical del artista, sí,
4: pero es,
6: ¿no?
4: Que no era un concierto de éxitos.
6: Eso es a lo que me refiero.
4: Yo platicaba
6: que
4: con
6: yo
4: mi
6: veía
4: sobrino,
6: que era justo esto, el K de Karma.
4: Mi sobrino y su novia dijeron, no cantó esta, no cantó, no, le dije, sí. Le pregunté yo, no cantó la energía, que no, a mí me encanta la energía. No, no la cantaron, y otras más que no cantaron.
6: Pero bueno,
5: pues lo que pasa es que dicen que ella se avergüenza de una primera parte musical.
3: Como Belinda con el
6: Zapito.
4: La parte de los roasts que hacían, de que hacían una canción para quemar a otra persona.
6: Exacto.
4: Pues sí, es una etapa. Ahora,
5: y debió haber hecho un remix. ¿Qué le costaba haber hecho un remix de pedacitos, extractos de esos éxitos y ya cumplí? ¿Cómo le hace Belinda? Belinda toca un pedacito del Zapito. Sí.
6: Más, el Zapito no lo canta Belinda, lo cantan los coros.
5: Así es.
4: Uh-huh. Sí, exacto.
6: Porque, No lo canta ella.
4: Pero ahora, era K de Karma, no era una gira de éxitos. Por ejemplo, cuando un artista presenta un álbum nuevo, pues hace su gira de su álbum. Y no la estoy justificando, porque a mí me faltó.
5: Traen álbum nuevo.
6: Exacto.
5: Y te recetan todo el álbum, pero tú vas por las canciones que te han hecho llorar.
6: Tú vas por el catálogo, por eso.
4: Solo para justificar a tu patrona Kenia Oz, no era una gira de éxitos, era el inicio de K de Karma, el disco que acaba de lanzar.
6: Sí, está padre.
4: Momento.
6: Pero ahí que lo que pasa es que los jóvenes, muchas canciones se quedaron sin cantarlas, ¿no? Algunas canciones se quedaron así.
4: Totalmente
6: como
4: de acuerdo,
6: como en
4: blanco. Sí.
6: Y no lo estoy señalando ni criticando, simplemente te digo que es
4: miedo,
6: la verdad es que debo reconocer que le mete muchas ganas, le mete mucho dinero, mucha producción, pero lo que yo estoy diciendo y destacando es que es una nueva generación de artistas, no son aquellos que, de lo que comentaba fuera del aire, que ibas a ver escuchar su catálogo, pues a suspirar, a desgarrarte el alma. Porque
3: bueno, yo ni siquiera conozco una canción de Kenia Oz, por eso no opino.
6: Ah, eso es a lo que me refiero. Yo también, literalmente, estaba sentada.
4: Puse linda para verte, aunque esté con suerte.
6: Malas decisiones, se llama esa. Ya me la aprendí.
4: Digo, no quiero ser el sangrón del programa y no estoy demeritando las opiniones de mis compañeros, pero. Digo, no es nada nuevo que no ya se haya visto antes. Garibaldi. Mini Bilini, ¿cómo se llamaba ese grupo de los años 80?
6: Mini Vanilli.
4: Que cantaban sobre pista. La misma
6: también tenemos nosotros artistas así.
5: Bueno, generalmente las artistas coreográficas sí cantan sobre pistas, pero se dan un margen para interactuar. Madonna interactúa con el público. Madonna, hay espacios en los que canta a capela.
6: Así es.
5: Y de repente se vuelve a meter los remixes grabados, pero hay músicos, hay bailarines, hay otra cuestión. Aquí el asunto fue, pues
6: palo. Ahora, también. Te voy a decir algo,
4: en las redes sociales y vimos un
5: es una influencia.
6: Eso es a lo que nos referimos quizás Hernán y yo, justamente, que esta es una nueva generación de artistas, porque yo te voy a decir una cosa, a mí me tocó salir del Estadio Teodoro Mariscal y me quedé un rato sentada en una banca mientras llegaba mi esposo por nosotros, y la histeria que genera, mira, salió una camioneta y era la familia de ella, eran los primos, los abuelos, los no sé qué, los tíos. No,
3: ni en general le gustó al público, no, Glenda.
6: Ah, no, sí, las chicas estaban pero encantadísimas.
3: Entonces sí cumplió su cometido.
6: A los fans, sí.
5: Los había decepcionado a algunos porque en el ensayo, que le costaba también, fueron a perseguir
6: sí,
5: al
6: claro.
5: ensayo, fueron a esperarles, creo que 2 horas esperaron, esperaban de perdida que sacara la mano, adiós, los espero. ¡Pum! Les
6: fuertísimo el dispositivo de seguridad cuando sale, yo me quedé mucho tiempo después de verla pasar.
5: En el concierto dicen que sí, saludó de perdida.
3: Al público le gustó y eso es lo que cuenta.
6: Sí, los alaridos de los chicos eran impactantes y no hay que restarle el mérito de que es una chica que fue profeta en su tierra. Ella soñó un día con regresar a Mazatlán y su retorno hay que reconocerle y no podemos demeritarle. Fue muy exitoso, ¿no? Porque la verdad es que sí, las chicas estaban emocionadas. La justifican algunas cuestiones que los ya más mayorcitos observamos, lo refiero, no la estoy señalando, simplemente es una generación distinta.
4: Sí, yo me quedé con muchas ganas de ir, yo no fui porque ya estoy ruco para ese tipo de cosas.
6: Yo ahora, soy el público. Yo soy más grande que tú.
4: Oye, sí, pero tú ibas con tu niña.
6: Ibas con tu niña.
4: Yo no tengo hijos, que iba a ser un cuarentón rodeado de adolescentes y de niños. Pues dije, yo no voy.
6: Y vas a cantar, dime la verdad.
3: Iban a decir que eras un sátiro.
4: Precisamente por eso no fui. Y me quedé con muchísimas ganas de ir.
5: Oye, pues, ahorita que le dices, tú que haces un cuarentón, o sea, tú estás diciendo que el segmento es joven.
6: Así es.
5: El concierto debió haber empezado a las 8. Porque no entiendo por qué empezó a las 9 de la noche.
6: Bueno, y empezó, era a las 9, era el horario citado. Fue a las 9:40 cuando comenzó. Fue hora y media lo que cantó. Que esa era una de las cosas que decían sus fans, que les faltó más tiempo, pero bueno, siempre los que son mis fans queremos cosas, más.
5: Que si nos ponemos exigentes, era sábado y pudo haber empezado a las 7.
6: Claro.
5: Pero bueno, vamos a ponerle 8, ¿no? Hasta las 9 y aparte lo que se retrasó.
6: Así.
4: Ahora bueno, también hay que entender una cosa, Kenia Oz no es Lara Campos. Entiendo el público y entiendo que debe de ser un poquito más abierta y de conocer su público, pero Kenia Oz ya creció también y su nuevo disco es de una mujer de 40.
5: Sí, pero tampoco son los Tucanes de Tijuana para que empiecen
6: sí, tarde, sí.
5: Los Tigres del Norte.
6: Yo creo que hubiera sido adecuado a las 7 o 8.
4: ¿Cuánto Bandero no ¿Sí? se presenta aquí? Se presenta a mediodía.
6: Pero ese Banderos es público grande, adulto, sí. Mayor de edad.
3: Bueno, fue un éxito.
5: En general, sí, un éxito.
6: No podemos regatearle nada. Es una niña con
4: que
6: muchas ganas
4: Carlos
6: de que
4: Rivera,
6: sea.
4: Que aprenda Yuridia.
6: Bueno.
3: Ay, Yuridia no la Plaza de Toros.
6: Tampoco.
4: Bueno, habla. Cuando mi Keninios llene el Auditorio Nacional, ahí tú vas a traer la nota, ¿eh?
3: Pero ellos cantan, no como hubo ella.
4: Hubo un concierto de una influencer, punto.
3: En fin.
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3: Oye, y ayer se llevó a cabo el evento de box, el Supernova, ¿no? Que llamó muchísimo la atención. Bueno, a mí me llamó la atención porque estaba Aaron Mercury y estaba Kareli Ruiz. Eran los que más me llamaban la atención.
4: Tú por el morbo de ver a Kareli Ruiz peleando. Es tu fetiche.
3: Que le ganó a Kim Chantal, ¿no?
5: Exactamente. Sí. Aunque debemos reconocer que Kim Chantal ya venía de una pelea anterior en el mismo evento. Se había peleado con Milicia. Y ya venía cansada y finalmente se enfrenta de nueva cuenta en el mismo evento a Kareli Ruiz, quien le ganó por decisión, ya que dicen que ambas ofrecieron un espectáculo que verdaderamente valía la pena. Yo sigo pensando que es una aberración estarlos poniendo a golpearse, que en algún
4: pero
5: momento
4: Rolando estaba viendo a Kareli Ruiz golpeándose con la otra.
6: Me comentaba Rolando y yo le digo, a mí no me entretiene eso.
5: Oye, Aaron Mercury Mercury
3: me llamó la atención de que
5: fueron los estelares.
4: Sí. Católico, creo que
5: no, pero a él no le importa.
4: Bautista.
5: Aaron
3: Mercury me llamó mucho la atención de que todas las redes sociales
5: todas
3: están hablando de él.
5: Todas las apuestas estaban a favor de él.
4: Pero Kareli dijo que chiste y va a protector enfrente para que en la cara.
5: Para que no la viera, para que no la
4: viera. No la protector lo que va enfrente.
6: Aparte, ¿cuántos rounds son? Son 3 rounds de 2 minutos.
4: Sí, muy bien. Muy bien.
6: Sí, porque no son profesionales.
5: Yo creo que no debe ser ni de un.
4: Oye, Alana, que ya tiene rato, años entrenando, que tampoco es profesional, pero ya ha estado en este tipo de eventos de influencer. En el tercer round ya no podía con su alma, que tiene una mega preparación. Y aparte que están recortados los tiempos de los rounds, que por cierto dijo que si perdía, se iba a retirar. Y si se retiró, Alana se enfrentó con esta influencer argentina, Flor, creo que se llama. Y bueno, ya dijo, habló de Argentina muy bien, de la mexicana. Y a la hora dice, ¿tú también quieres hablar? Sí, le dice, ¡Mi celular! Casi le tronaba los dedos, ¿no? Me acordé de Popín como le tronaba el dedo a Francisco.
5: ¿Cómo crees?
4: Y ya, un discurso y total.
3: Yo pensé que iba a tener el mismo éxito que la pelea de Poncho de Nigris.
4: Oh.
3: Y tuvo nada más 1,000,000 de visitas
4: Yo le preguntaba a mis hijas, le preguntaba a mucha gente
3: Y 3,000,000 en Netflix.
4: Yo creo que estaba muy reciente lo de
5: Poncho. Yo creo que también.
4: Dejó la vara muy alta.
5: Ahora, tenemos que considerar
4: en cuanto a número de figuras y morbo, ¿no?
5: Así es. Vamos a considerar que los estelares eran Aaron Mercury y Mario Bautista. Acá, los estelares, pues estamos hablando de gente como Carlos Trejo y Alfredo Adame, que no hay que regatearles, que a pesar de que está fatal, son pleitos.
3: Estaba mejor el elenco de Poncho de Nigris.
4: También la misma Kareli Ruiz con la esposa de Poncho de Nigris, pleito milenario. Entonces, el morbo estaba a todo lo que da con lo de Poncho
6: y de este lado que estuvo Bárbara de Regil presentando la pelea que quiso presentar a la, no sé si era el juez o el encargado, y le dijo John Lennon
4: al emblemático,
6: en vez de decir Jimmy Lennon, le dijo John Lennon,
4: que todavía él es el que presentaba las peleas de Chávez desde la época de Chávez.
6: Fíjate. Jimmy Lennon Jr., corrígeme. Sí, ¿verdad?
5: El hijo, ¿no?
4: Sí.
5: Es el hijo.
4: Yo siempre conocí a él, nunca conocí al papá.
6: Y le dijo, John Lennon.
4: Entonces, le echaba a ser el papá, no, ¿verdad? El papá. Era el papá. Están igualitos, ¿seguro? Uy.
5: Así es. ¿No andes viendo esos programas, Rolando Arenas?
3: Sí, no, sí.
5: Están muy chafas.
3: Yo no lo vi, leí los comentarios.
5: Okay.
3: Pero estaba checando qué estaba pasando en Supernova.
5: Ay, sí,
3: estaba en Netflix, podía haber puesto a Netflix.
4: Por el puro amor a
5: comunicarle al público. No, ni creas que lo estabas viendo por Kareli Ruiz.
4: Quien se lo perdió, pues se quedó grabado en Netflix, lo puede ver. Si tiene la suscripción a este streaming, ahí está grabado.
5: ¿Y tiene el tiempo para perderlo?
4: No sé, sí, y tiene tiempo. Que por cierto, cantó tu nombre.
5: Karin León.
4: ¿De quién eres tú, presidenta del
5: Exacto, club de soy presidenta del su club de fans, Karin León, que eso fue lo que más me impactó.
4: Sí cantó, pero había fallas técnicas.
6: Por eso pregunté, porque sé que ustedes
3: Kenia Oz.
6: No, fíjate, yo nomás le pregunté que si cantó bien, porque se acabaron a Kenia Oz.
5: De
6: una manera cruel.
3: Yo no opiné de Kenia Oz. Yo lo dejé a ustedes opinar. Por eso les pregunté.
6: Se aventaron 25 minutos criticando a Kenia Oz.
5: Los
6: que cantaban la ventanita del amor y lo comía, me van a decir quién canta y quién. No, mentira, estoy bromeando, pero no sean crueles con Kenia Oz.
5: No, es que de verdad yo no. Yo de verdad te digo, yo incluso a Kenia Oz, yo no conocía su música y sí me quedé impactada de ver todos los chiquillos. chiquillas que estaban cantando.
4: Que no se habló mal de Kenia Os.
5: No se habló mal.
4: Se criticó de una manera como debe de ser un espectáculo.
6: Así profesional. Es.
4: Profesional.
6: No esperaba menos.
4: Las personas que están escuchando este programa merecen que hablemos de los claroscuros también,
5: así
4: ¿no?
5: Es,
4: no nomás
5: claro.
4: Que hablemos todo lo bonito
5: y, de algo. Y de hecho, de entrada yo dije, no se le puede regatear que fue profeta en su tierra y que con un evento privado y pagado, las entradas fueron muy superiores a las que cualquier artista de renombre desearía.
4: Y que económicamente salvó el fin de semana de Mazatlán. Había muchas personas
5: que vinieron. Mucha gente. Ayer domingo todavía había muchísima gente. Sí. A mí me tocó ir al malecón.
6: ¿Cantó bien o cantó mal?
4: Ah, bueno, que suspendió la canción porque había fallas técnicas.
5: Ahora, no podemos compartir.
4: Buenas noches, una disculpa, pero no podemos. Algo así. Le pusieron otra canción.
5: Sí.
6: Y como también era USB, pues ya no sabía qué hacer. Pues.
5: Sí, claro.
3: O sea, el próximo concierto que vamos a tener en Mazatlán es el de Chayanne.
5: Así, ver, que me diga el Kenini.
3: A ver si también te lo acabas de ver, Glenda.
6: Te voy a ser sincero, yo ya he visto.
4: Dice que sí quisiera acabárselo. Y que después hablamos del concierto.
5: Yo dije eso, no.
4: Y que después hablamos del concierto.
6: Oye, fíjate que yo ya lo he visto en dos ocasiones a Chayanne y vale la pena. Los 7,000 pesos hasta adelante, vale la pena.
3: Yo no he visto una sola vez a 2 metros en el Frankie O.
6: ¿Qué es eso? Sí. ¿Qué es eso de Frankie O?
3: Una disco que fue
5: muy famosa en Mazatlán.
3: Ahí lo viene, en
6: los 60, 70.
3: Y lo vi a 2 metros a Chayanne.
4: Sí, porque tú tenías VIP ahí, eras
6: cuando no era nadie, Chayanne.
3: Era Chayanne.
5: Chayanne es mi nombre, imagínate.
4: Por no demeritar al señor Orlando Arenas, que estuvo en la segunda fila, vino también Luis Miguel, vino, estaba en su mejor momento Emmanuel, pero cuando estaba en su mejor momento Emmanuel vino.
3: ¿Ya te los traía?
4: Yo le estaba dando el mérito porque cuando recién abrió la disco empezó a traer artistas de primer nivel. Tiene razón, era el Chica Disco de Radio Éxitos.
5: De Radio Éxitos.
4: Que cuando pasó FM se llamó Estéreo Éxitos. Fue un evento de la Chica Disco que nos trajo a Chayanne. Que por cierto.
3: Un evento de nosotros.
4: Me contaron la anécdota, yo todavía no trabajaba ahí, yo estaba muy chico. Se puso muy mamilas en un principio Chayanne. Y que llega el programador Luis Navarro, el de la hora del estudiante.
5: Luis Navarro Punk.
4: El de mi personita, que le dijo, ¿te vas a poner en ese plan? No, es que no vas a bajar a saludar, no vas a hacer el protocolo que teníamos nuestro. Agarró el disco de Chayanne y se lo rompió,
5: rompió en la cara.
4: Ya no vas a estar programado aquí en esta estación.
6: Para que veas cuando no era nadie Chayanne, ya ahorita ya.
5: A ver que le rompan un disco.
4: Y rectificó Chayanne y ya pudo.
5: Sí, claro.
4: Acceder. Hacer las dinámicas a las que estaban previstos.
3: O sea, qué bonito detalle de Luis Navarro, mis respetos, que en paz descanse.
4: Se fajó los pantalones, ahorita la mayoría de los medios de comunicación nos hacen lo que sea, artistas hacen lo que se ríen de nosotros, y a la menor provocación ahí vamos y les cubrimos.
5: Exacto.
4: No nos vamos, esperamos hasta el final, a ver a qué hora nos atienden. Y pues bueno, se entiende porque pues.
5: Si te atienden mal, no dices nada.
4: No dices nada, sigues hablando bien de él.
5: Así es.
3: Bueno, y el otro asunto del fin de semana que llamó la atención aquí en Sinaloa fue la visita de Noroña, en Culiacán, que estuvo 3 días en la Sinaloa apoyando a Imelda Castro.
5: Gritoniza que le pusieron.
3: Sí, gritoniza que le pusieron. Por
4: encanta, Miguel Noroña.
3: Sí, me llama la atención que ya le gritan y ya mejor ni se
5: enoja. Al loco del Noroña.
4: Es mi Adame, mi Alfredo Adame de la
5: así
4: política.
5: Es.
3: Ya ni se enoja.
6: No le digas loco, es senador.
5: Imagínate.
6: Rodolfo Fernández Noroña.
3: Ay, ¿verdad? Y como a mí cuando le digo la loca de la tele, protesta.
6: Le digo que es María del Carmen Lili Téllez.
3: La loca de la tele.
5: El loco del Noroña, te voy a decir ahora.
6: Como lo que son senadores de la República y punto.
4: Ya se está convirtiendo en deporte nacional, está gritando con su Noroña. Ya como mi Alfredo Adame con
5: Ya lleva como 4 salidas que hace y que lo ponen así de gritonearle.
6: El problema es que está insoportable Noroña en redes sociales.
5: Sí, la verdad que
6: insoportable. Insoportable. Y vaya que conozco de gente insoportable.
5: No, nombres.
3: Empezando por quién, ¿eh?
6: Por mucha gente con la que he colaborado y con la que me tenido que trabajar.
4: ¿Y sigues colaborando?
6: Y mucha gente con la que he colaborado al paso de estos casi 20 años.
3: Ay, cuando dices así las cosas, siento la pedrada, hasta me duele.
6: Resulta. Está insoportable tu Noroña.
3: Bueno, le reclamaron mucho la violencia que se vive en Culiacán y el estado de la ciudad.
5: Lo que pasa es que también los policías le estaban recriminando que él le dio para atrás o señaló de manera negativa una iniciativa de ley que los iba a beneficiar a ellos en cuanto a los términos de económicos, de sueldos. Entonces él a la iniciativa la demeritó, entonces le reclamaban eso, o sea que por qué en lugar
3: también,
5: de ayudarlos.
3: Pero también lo de Rocha me llamó la atención porque no quiso opinar, porque dijo que la violencia está bajando en el estado. No está bajando, está grueso, aunque Popín se enoje, bueno, está gruesa la violencia en Culiacán.
6: No, eso de aunque Popín se enoje ya les está gustando mucho, ¿verdad?
3: Aunque se enoje Popín.
6: Señor Rolando, ahí están los números. O sea, yo no te vengo ni a mentir. Ahora, que tú no estés de acuerdo, tienes todo el derecho de no estar de acuerdo. Pero pasamos del tercero.
3: ¿Cuántos asesinaron ayer? 4 o 5,
6: bueno,
3: muertos.
6: Vamos a esperarnos al día, de mañana que la Fiscalía General del Estado de Sinaloa confirme la situación y lo pase a la Secretaría de Seguridad Pública Nacional y en la mañanera de seguridad de mayo, que van a hablar de abril, platicamos.
3: Oye, Imelda Castro tiene posibilidades de ser gobernadora.
4: Bueno, todo mundo que contienda, la clase política, todo también es ciudadano, me
5: equivoco. Tiene derecho.
6: Hay dos, nada más.
3: Escuché que el hijo de Verdegué va a participar, el que está ahorita
4: Julio
3: en la agricultura, no,
6: el secretario de agricultura, ahorita te digo.
4: ¿Por eso Julio Verdegué?
3: No, son el otro hijo, el que está ahorita en agricultura en México. Son dos, el Julio y el otro,
4: la agricultura es Julio.
6: Sí, Julio Verdegué.
4: El que está en agricultura es Julio.
3: ¿Cómo se llama el del hotel?
5: Carlos Verdegué,
3: me equivoqué.
6: Mira, Rolando, todo parece que va a pasar un quirinazo otra vez.
4: ¿Qué pasó? ¿Cómo que quirinazo?
6: Recordemos cuando en Sinaloa, en el previo al sexenio o al cuatrienio del gobernador Quirino Ordaz, había 10 candidatos del PRI.
4: Y no estaba Quirino en la lista.
6: Había 10 candidatos en todo el estado de Sinaloa. 10 candidatos. Quirino ni siquiera aparecía en el mapa. De repente vino tu supremo comandante Enrique Peña Nieto, tuvo una reunión aquí y a unos cuantos días de decidir, ¡pum! Sale aquí, sacan a
4: cuando había democracia, cuando el presidente no decidía candidato ni nada por el estilo.
6: Pusieron a Quirino Ordaz, en aquel entonces era muy, muy popular porque había dejado muy mal parado Maloba, pues al Partido Acción Nacional, con su pésimo trabajo. Se robó muchísimo dinero y lo que tú quieras, ¿no? Entonces, al que pusieran del PRI iba a ganar porque la gente estaba muy molesta con el PAN, Rolando. Sacan de la mano, de la bolsa al señor gobernador Quirino y pues gana fácilmente, ¿no?
4: Y fiera la tradición priista, todos se alinearon y todos trabajaron a favor de la campaña.
6: Nadie dijo nada. Aquí parece que va a ser lo mismo, porque está Imelda Castro, ya le están levantando la mano muchos, ya se están tomando muchos las fotografías con Imelda, ya aparecieron, y otro José, ahorita no recuerdo el otro nombre, por Morena, pero tal parece que a lo mejor va a renunciar Julio Verdegué a la Secretaría de Agricultura y Desarrollo Rural, y a lo mejor se pone aquí en Sinaloa, quién sabe.
4: Precandidato.
6: Pues tú. Pues
5: ahora sí que las corcholatas, Rolando.
3: Pues qué cosa, Dios mío. Bueno, vamos a anuncios.
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3: hay conmoción por la detención del jardinero.

0: Guerrero, Baudías Flores en Nayarit. La verdad,
1: Baudías Flores Olivas,
0: sí,
1: mejor conocido como el jardinero.
2: Tiene varios apoditos, el matajefes.
0: Oye, que casi 600 policías para detenerlo, 12 helicópteros, pues ¿quién era este cuate?
3: Pues el sucesor del Mencho.
2: Exactamente.
0: El sucesor del Mencho,
2: pues, ¿quién era tu mano derecha de él? Entonces prácticamente es el que iba a estar al pendiente y sacar adelante lo que es el cártel Jalisco Nueva Generación. A pesar de que hubo tantos elementos para detenerlo, no fue una detención violenta. Él pretendía escaparse por los conductos de aguas sucias, de drenaje y todo, así muy estilo del Chapo, pero afortunadamente no hubo hasta el momento de la detención, porque ahorita sí, Tecuala,
0: sí, la violencia está terrible
2: en muchas partes de Nayarit.
0: En Tecuala, Nayarit, cerquita de Tecuala, en esos municipios está. No salgan, dijo el gobernador de Nayarit. Quédense en sus casas.
2: El presidente de Nayarit.
0: Sí,
3: lo que pasa es que se estaba llevando a cabo el operativo, entonces para salvaguardar la vida de las personas, claro, del común denominador, bueno, mejor quédense en casa durante el operativo, no es de que haya toque de queda, ¿no?
2: Claro, o sea, y sobre todo lo que pasa siempre que detienen a este tipo de personajes, empiezan precisamente la gente de los cárteles pues a tratar de hacer presión al gobierno para que lo suelten. Eso siempre pasa y van a empezar a haber incendios y van a seguir bloqueos y van a seguir por algunos días, esperemos que no sean muchos, para hacer presión, ¿no?
3: Corrígeme, Rolando, no hubo víctimas, que la verdad.
0: No, ni siquiera un solo disparo.
3: Varios encabezados de periódicos que decían que no.
2: No, así
3: se hizo
2: es.
3: Muy quirúrgicamente.
2: Así es.
3: Obviamente, bien lo que dice Aline, pues hubo respuesta en estos incendios de negocios.
2: Pero por parte del cártel.
3: Claro, para crear distracciones y
2: presión.
1: Ofrecían 5 millones de dólares a
2: Estados Unidos. 5 millones de dólares por el hombre que tenía bastantes apodos, y entre el más popular era el del jardinero. ¿Saben por qué le decían el jardinero?
1: ¿Por qué?
2: Porque mataba a tanta gente que las utilizaba de abono. ¿Cómo? O sea, así que feo, así como película de terror. Cuando lo escuché también tragué saliva y dije, qué horror, pero afortunadamente sí. El operativo que dirigió García Harfuch, pues ahí está el resultado.
0: Inmediatamente después detuvieron a otro también del cártel Jalisco Nueva Generación.
1: Sí, nada menos y nada más que su operador financiero, el que se dedicaba pues a lavar el dinero, a todo lo que tiene que ver con la parte esa precisamente de los dineros, y sí fue detenido también. Lo anunció García Harfuch casi al momento, ¿no? Casi al momento de la captura del
3: cartel. Sí, estoy buscando el nombre.
2: Fíjate que él, aparte de ser la mano derecha del Mencho, era el protector, prácticamente el que se encargaba de la seguridad de Archibaldo. ¿Cómo se llama?
0: Iván Archibaldo Guzmán.
2: así es, se encargaba de su seguridad y de su protección.
3: Así es, pues otro golpe en contra del cártel Jalisco Nueva Generación.
2: Y esperemos que se empiece a debilitar, porque es una telaraña tan grande.
0: Pero ¿cuál debilitar? Sale uno y me meten a
2: bueno,
0: otro.
2: Bueno, esperemos, porque sí fue un golpe fuerte, ¿eh?
3: Qué bueno que entiendes que esta guerra contra la delincuencia pues no funciona, no va por ahí. La verdad, Rolando, hay países europeos, hay países a nivel internacional donde la droga, no estoy de acuerdo en el consumo de drogas, no consumo drogas, pero de cierta manera no existe ese conflicto territorial o de cárteles en otros países del primer mundo, del segundo mundo y del tercer mundo, que tú quieras, no existe. Aquí en México sí, Rolando.
0: A mí me llamó la atención ahorita que veníamos que dijeron que era extorsionador también.
2: Sí,
1: también se dedicaba.
0: O sea, también ahora los cárteles están extorsionando a los empresarios.
2: Rolando, eso no es nuevo. Y te voy a decir algo, más de 60 personas armadas tenían en la casa y más de 30 vehículos.
1: Bueno, el operador financiero del jardinero es nada menos y nada más que César Alejandro El Güero Conta. Fue el que García Harfuch después informó, el secretario de Seguridad y Ciudadanía informó como la detención de otros integrantes y el líder del cártel Jalisco Nueva Generación. García Harfuch dio a conocer la captura de César Alejandro N., alias El Güero Conta, quien se desempeñaba como operador financiero del jardinero, jefe regional del cártel Jalisco Nueva Generación y uno de los posibles sucesores de Nemesio Ceguera Cervantes al frente de la organización.
2: Y sí fue un golpe fuerte, Rolando, porque era él el
1: de los dineros, para, ¿sí? el de la operación.
2: Exacto, él el de los dineros, y el jardinero era prácticamente el sucesor del Mencho en el cártel Jalisco Nueva Generación.
0: ¡Qué barbaridad!
3: Al contrario, qué bueno que se detuvieron.
2: Qué bueno que se detuvieron.
1: Qué bueno.
2: bueno que en su detención no hubo muertes, no hubo mucho que lamentar pérdidas humanas. Lamentablemente están pasando Tecuala y gran parte de Nayarit esa situación de violencia ahorita, y esperemos que se controle lo más pronto posible.
1: Que por cierto, a él, al jardinero, se le debe supuestamente la alianza esta última que trató de o hubo entre los chapitos.
2: ¿Sí?
1: Pues para combatir a los,
2: sí,
1: a los mayos.
2: Así es.
0: Oye, también ayer me llamó la atención la renuncia del fiscal de Chihuahua, César Jáuregui. O sea, me llamó la atención porque hoy se supuestamente Maru Campos va a comparecer en el Senado.
1: El fiscal va a ser el sacrificado, a final de cuentas no va a ser la gobernadora al parecer. Pues esta persona, sí, el fiscal primero dijo que sí, ella después dijo que no, que nada más le dieron raite. Y bueno, se cayó en una serie de contradicciones. Y a final de cuentas, pues para no entorpecer la investigación, va a
0: pero ya no, que no sabía la Maru Campos, no sabía lo que estaba pasando con los estadounidenses.
1: Bueno, ella no ha dado ningún tipo de declaración al respecto.
3: Mira, voy a darle el voto de confianza, Rolando. Voy a decir que no sabía exactamente de ese operativo en específico, lo de que hay intervención de organismos extranjeros hasta una torre con un departamento completo para investigar, existe. A lo mejor ella no sabía de ese en específico, pero de que permitía la colaboración o la injerencia de la CIA en territorio de Chihuahua, estaba consciente.
0: Pero si no está viendo la lucha contra el narco que trae la Chembao y el Hard Food.
1: Bueno, acuérdate que los gobiernos panistas no estaban muy a favor de seguirle pues la cooperación a la cuestión de la
0: crimen. Y todavía Anaya defendiéndola y el alito.
3: Como te repite, como te comenté en el trayecto,
0: Jorge Orlando, Romero.
3: No es nadie Jorge Romero, no es nadie Ricardo Anaya. Ricardo Anaya es un parásito. O sea, no es ejemplo de opinión ni de criterio.
0: Y todavía viene mañana, ¿no? Jorge Romero.
1: Ah.
0: Viene a Sinaloa.
1: Bueno, pues es el PAN, ¿no? Pues
0: sí, el director del PAN.
3: Pues es su trabajo, a final de cuentas, hacer recorrido en territorio nacional para ver quién se echa el muertito. Digo, para quién, a ver quién se vota. Porque ahora resulta que con el Partido Acción Nacional cualquiera puede ser, se tienen que registrar.
1: Así es, tú puedes ser candidato del PAN, Rolando, porque están buscando ciudadanos.
0: Jamás en la vida.
1: Ciudadanos de veras, no como la candidata del PRIAN que tuvieron Xochitl Gálvez, que toda la vida ha vivido del PAN, toda la vida ha vivido del gobierno de Vicente Fox, y luego estuvo en los demás gobiernos, fue senadora, y se presentaba como candidata ciudadana.
3: Y se molestaba cuando le decían candidata del PRIAN.
1: Yo soy ciudadana, yo soy empresaria, yo soy ingeniera. Hija, eres política, sí. Toda la vida has vivido de eso, que a la par hayas desarrollado tus empresas y que te hayas sido beneficiado por contratos gubernamentales es otra cosa, pero antes que nada es política.
0: Sí.
1: Es política.
3: Y esa narrativa, fíjate, Hernán, la tenían en todos los niveles del Partido Acción Nacional, del PRI y del PRD, porque digo, a mí me tocó entrevistar me tocaba entrevistar carteleras de candidatos a partidos políticos y todos tenían esa consigna: no me presentes como candidato de
1: PRIAN.
3: A pesar de que se dividieron las candidaturas, era el prianismo y se dividían: tú vas para senador, tú vas para alcalde, tú vas para no sé qué. Ellos querían que se presentaran como ciudadanos.
1: Pero pues, ¿de ciudadanos de dónde? Ciudadanos es que la que está despachando ahorita en la tortillería, es la que está atendiendo una frutería.
3: Palabras me faltaban para poder describir a la persona
0: políticos.
3: Que estaba entrevistando.
1: Es el dueño de una refaccionaria.
0: Y ninguno ganó nada, ¿no?
1: Una persona que ha sido senadora, fue también bueno, no sé, la mamá era jefe delegacional, antes no se le llamaba alcaldesa, Xochitl Gálvez fue jefa delegacional. Eso no es ser ciudadano. Eso no es ser ciudadano, sí, es ser político. Y bueno, que por cierto también César Jáuregui Moreno, el fiscal que renunció, también quería ser candidato. Ya había bardas de él pintado para presidente municipal de Chihuahua.
3: Ay, pobrecito.
1: No habrá sido político, ¿no?
3: Sí. Ya se le truncó su carrera política.
1: ¿Y las bardas que las que ya pagaron?
3: No, pues ni modo. No, mira, lo de las
0: así
3: bardas.
0: Así que ya había bardas.
3: Porque lo de las bardas, buscan ellos actores privados para financiar
1: bien.
3: Externamente los que dan bien, así es, que financian este tipo de pintas. Aquí lo hemos visto.
1: Sí. Porque proveedores del gobierno actual, por ejemplo, que quieren seguir siendo proveedores con el gobierno siguiente,
3: sí.
1: Ellos de una vez empiezan a patrocinar bardas no tienen que soltar dinero ahorita los pre.
3: Acuérdate, como tu amigo, el siempre presente, nunca presidente, muchísimo antes de que empezara la encuesta de Morena en el 2018.
1: Ah, no, pero él se lo madrugó a Dan Augusto.
3: Claro, claro.
1: ¿Quieres que siga López?
3: Sí, sí. Pues
1: o sea, primero, sí se va a reelegir López Obrador. No,
2: de hecho, mucha gente
1: que siga López.
2: Esa idea.
1: A Dan Augusto López.
3: Sí, pero yo quiero referirme aquí el caso muy específico del siempre, porque me cae gordo.
1: No, mentira.
3: Porque aquí en Mazatlán específicamente había 3 o 4 espectaculares de Marcelo Ebrard presentando su libro. ¿No se acuerdan que pusieron como 3 o 4 espectaculares? Ah,
1: es que le dan por presentar libros y
3: portadas de revistas.
1: Y luego hay revistas que salen un mes antes de las pre-campañas. Sí. Y entonces, ¿quién portada? Tenemos al empresario fulano de tal, o tenemos al no sé qué. Ajá. Ellos no están haciendo campaña. La revista está anunciando su revista, nada más.
3: Así es.
1: Que en portada salga fulanito.
3: A mí me tocó, fíjate,
1: casualidad.
3: Voy a hablar de más, por ejemplo, no tienen broncas.
1: Bueno,
3: pero por ejemplo, llegaban con donaciones. A mí me tocó mucho entrevistar a mucho político que llegaba con donaciones. Uh-huh. Políticos en funciones. O sea, políticos en funciones.
1: Ajá.
3: Había una campaña.
1: ¿Pero donaciones de qué tipo? ¿Cómo
3: vamos? Donaciones de regalos. Político en funciones. Uh-huh. Con una donación.
1: Que un diputado no es su labor estar haciendo donaciones ni estar erogando dinero en su sueldo. Esa no es su función, eso es mera propaganda. Ellos están para legislar. ¿De qué manera ahora podemos estar mejor los hombres, las mujeres, los niños, las madres solteras, los contribuyentes? Sí. Generar mejores condiciones legales, generar nuevas leyes. Pero estar regalando productos es mero propaganda.
2: Y menos cuando están en funciones, como dice Popino.
3: Cuando empiecen todo eso, las campañas, Rolando, yo no vengo,
0: Rolando. Las entrevistas que decía Popín son en la tele, no son
3: Rolando Arenas del Hacho.
0: Yo no me acuerdo que aquí le
3: ¡ay, por favor! Se puede mencionar a 4 políticos que tú has entrevistado. Mira, me quiere echar la bronca a mí.
2: Tino, yo me acuerdo que andaba en Ciudad de México y en aquel entonces.
3: Mira, no voy a decir nada, pero enfoquen a Rolando. Ya está enfocado Rolando.
1: Ya,
3: no voy a decir nada. Pues nomás te voy a hacer así, mira.
2: Te lo dije, le cantas el te lo dije.
3: Bueno,
2: oye, en Ciudad de México yo andaba por allá y me acuerdo que en aquel entonces se puso de moda la película de Barbie y había más espectaculares de Claudia Sheinbaum que de la propia película. Fue una cosa que decía yo, ¿cómo? Pero...
0: Bueno.
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1: Oye, también que le revocaron la licencia de a Estados Unidos, a Rocha Moya.
2: No está comprobado eso, no. No,
1: ya, ayer sí, dijeron.
2: Fue un corresponsal de un medio de Estados Unidos que él dijo, él dio la información.
3: La visa, ¿no?
2: El quitado de visas no se informa, no es un, ya lo explicaron mucho, Estados Unidos no hace una información. Una rueda de prensa, por cierto, informamos que le quitamos la visa a tal y tal y cual. Tampoco existe una lista, porque la han estado presumiendo. Hay una lista de las personas que les han, no existe esa lista. Estados Unidos más te la quita y te la quitó ya, pero no hay un informe. Quien dice eso es un periodista del de
4: LA Times.
2: No lo ha confirmado el gobernador, no lo ha confirmado nadie más que ese periodista lo dice, y lo que has estado leyendo es una réplica de ese periodista. No estoy diciendo que sí, no estoy diciendo que no, nada más que salió de ahí.
3: Y que yo tenga entendido, perdón, no es que se la quitaran, es que se la negaron, que es muy diferente a que se la quitaron.
2: Ya tenía, acuérdate que ya
1: 2025.
2: Ha estado yendo a Estados Unidos.
4: Este corresponsal especial, al parecer, este Fisher, fue el que en su columna, donde habla acerca de que el Departamento de Estados Unidos va a empezar una cacería de brujas contra políticos corruptos mexicanos. Y entre esas declaraciones de su columna, ahí aparece que supuestamente con la bronca que tuvo el gobernador la semana pasada, que vino el embajador de Estados Unidos... Sí. Que
2: por el asunto de la metanol,
4: así es.
2: La empresa está de metanol, en el que fue interrumpido la primera piedra, uh-huh, y que estaba de visita el embajador.
4: Así es.
2: Se molestó tanto.
4: Pero lo que yo no entendí es qué tiene que ver la situación de esta primera piedra con la cacería de brujas que supuestamente tiene el gobierno de Estados Unidos o va a empezar.
1: Es que llegó muy confiado el embajador Ronald Johnson.
4: Sí, sí, pero ¿qué tiene que ver
3: el tema de
4: la trifulca de la primera piedra
3: con el tema de la visa del gobernador?
4: Con el exacto.
3: Sí, o sea, pues ¿en qué momento se desvió la información?
4: Si hubiera una persecución o una cacería de brujas supuestamente contra políticos corruptos mexicanos, que ojo, no los estoy defendiendo, solo estoy diciendo de que si existiera una cacería de brujas en contra de políticos mexicanos corruptos, ¿qué hacía el embajador de Estados Unidos aquí en Sinaloa acompañando al señor gobernador? Pues mejor no me acerco, mientras menos fotografías tenga yo con él, mientras menos relaciones tenga yo con él, porque no vaya a salir embarrado.
2: O sea, le quitan la visa, pero vienen los eventos políticos y públicos del gobernador, del embajador.
3: Está raro.
2: Entonces, Rolando, las cosas como son, este periodista, este columnista sacó esa información toda que descuajeringada, que no se le entiende, y todas la dieron por hecho como ya es un hecho verdadero. No existe un posicionamiento oficial ni de la embajada, ni de la expedidora de visas, porque no existe, te la quitan y nada más es un asunto entre tú y inmigración, y no hay un voceros oficiales que dan a conocer esta información.
4: Así es, sí, el periodista es Steve Fisher.
1: Y el fin de semana me llamó la atención que Pedro Pascal...
4: Perdón. En la columna de Steve Fisher lanza tres encabezados. Bueno, el título de la nota y lanza tres encabezados. El primero dice: Ronald Johnson, embajador de Estados Unidos en México, ha señalado que la administración Trump podrá en marcha una campaña anticorrupción dirigida contra funcionarios mexicanos presuntamente vinculados al crimen organizado. Encabezado número dos: la ofensiva podría ir más allá de la revocación de visados e incluir acusaciones federales en contra de políticos mexicanos. Número 3 dice: Estados Unidos ya ha revocado los visados de algunos dirigentes mexicanos, entre ellos el gobernador de Sinaloa, Rubén Rocha Moya, quien ha negado en repetidas ocasiones cualquier vínculo en los cárteles. Lo dice a manera de título, pero si ya tú lees toda la noticia, toda la nota, no vuelve a tocar el tema para nada. De específicamente el señor gobernador Rubén Rocha Moya. Y ojo, no lo estoy defendiendo, solo que...
1: qué bueno que lo estás explicando.
2: Sí, que esa nota viene de ese columnista, ese editorialista, o como se le llame, de ahí viene, que no da una explicación más...
4: Más allá, más profunda.
2: Ya lo dan por hecho, como cuando en un momento también dijeron que había una lista de gobernadores de Morena, específicamente de Morena, al que les habían quitado la visa, y entonces eso es, no hay una lista, eso no existe. Digo, bueno, y si lo existe, no es pública, no es algo que se haga una conferencia de prensa ni la den a conocer. Y si un mexicano tiene ese dato, ¿cómo lo obtuvo? Porque es información confidencial.
1: Órale. Les decía que me llamó la atención el fin de semana Pedro Pascal, que estuvo en la conferencia de la del Comic Club en la Ciudad de México. Apareció vestido con la camiseta del futbolística mexicana y se puso a llorar del cariño que le tiene la gente
2: en México.
1: Impresionante el cariño, porque trabaja en la película de Star Wars, la nueva de
4: Acolyte.
1: Sí, se llama The Mandalorian.
4: Ah, The Mandalorian, perdón.
1: Sí. ¿Qué
4: es el Acolyte entonces?
2: Entonces, en agradecimiento y a la devoción que le ofrecen los mexicanos, se vistió la playera de la selección mexicana.
1: Sí, la verdad, me pareció impresionante ver el efecto en él de llorar, de sentirse querido en el país. Él es chileno.
2: Es chileno que...
1: Pero quiere mucho México.
2: Él, sus padres se fueron a vivir a Estados Unidos huyendo de una dictadura, la de Pinochet. Que por cierto, ahorita está gobernando un presidente pro la dictadura de Pinochet.
1: Sí, fue muy impresionante, la verdad, el ver cómo este cuate se le salen las lágrimas y la gente vuelta loca. Porque estuvo en la serie esa famosa, ¿no?
2: ¿Estaba en todos?
1: La famosa. La muy famosa.
4: Juego de Tronos.
2: No, faltó que saliera de la oficina.
1: La
2: Mandalorian.
1: Sí, Mandalorian, pero estuvo en una serie muy famosa de... ¿cómo se llama la serie?
4: Dato más.
2: Pues en todos, tú, la que digas, en esa salió.
1: Sí.
2: Tú dime la que se te ocurra. Sí, y ahí estuvo Pascal.
4: Sí, estuvo La Mujer Maravilla en 1984.
1: Oye.
2: La que digas tú, Rolando, le vas a atinar.
4: La que digas.
1: No, pero sí. Pues yo también admiro a Pedro Pascal. No, hasta estuvo con Almodóvar en la película.
4: Ya sé qué serie dice.
1: ¿Cuál serie?
4: Pero es la menos popular y te voy a ir. Y Rolando la hace pasar como que se fue. ¿Cuál? La octava, The Last of Us.
1: Sí.
4: Y es la menos.
1: Y la más,
4: de todo lo que ha hecho Rolando un año, Rolando. Él salió en Juego de Tronos.
3: Amores materialistas.
4: En un montón de series, Rolando.
2: Ya para salir de Juego de Tronos.
1: La película de Almodóvar. Lo vi yo.
3: El sí. Justiciero 2, La Mujer Maravilla.
4: No, ni al caso.
1: Oye.
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23: A tu salud, amiga.
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1: 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El próximo concierto que vamos a tener en Mazatlán es el de Chayanne.
2: Así, a ver, que me diga el Kenini.
1: A ver si también te lo acabas de decir, Glenda.
3: Te voy a ser sincero, yo ya he visto. Yo ya he
4: dice
3: visto...
4: que sí quisiera acabárselo.
3: Y que después hablamos del concierto. Linda,
2: eres... Yo dije eso, no.
3: Y que después hablamos del concierto. Oye, fíjate que yo ya lo he visto en dos ocasiones a Chayanne y vale la pena. Los 7,000 pesos de hasta adelante valen la pena.
1: Yo no he visto una sola vez a 2 metros en el Frankie O.
3: ¿Qué es eso? Sí. ¿Qué es eso de Frankie O?
1: Una disco que fue
2: muy famosa en Mazatlán.
1: Ahí lo viene, en los el Frankie O. Y lo vi a 2 metros a Chayanne.
3: Sí, porque cuando tú tenías VIP ahí, eras este.
5: Cuando no era nadie, Chayanne.
1: Era Chayanne.
2: Chayanne es mi nombre, imagínate.
3: Por no demeritar al señor Rolando Arenas, que estuvo en la segunda fila, vino también Luis Miguel, vino, estaba en su mejor momento Emmanuel, pero cuando estaba en su mejor momento Emmanuel vino.
1: ¿Ya te los traía?
3: Yo le estaba dando el mérito porque cuando recién abrió la disco empezó a traer artistas de primer nivel. Tiene razón, era el Chica Disco de Radio Éxitos.
2: De Radio Éxitos.
3: Que cuando pasó FM se llamó Estéreo Éxitos. Fue un evento de la Chica Disco que nos trajo a Chayanne, que por cierto.
1: En un evento de nosotros.
3: Me contaron la anécdota, yo todavía no trabajaba ahí, yo estaba muy chico, que se puso muy mamilas en un principio Chayanne. Y que llega el programador Luis Navarro, el de la hora del estudiante.
2: Luis Navarro Punk.
3: El de mi personita, que le dijo, ¿te vas a poner en ese plan? No, es que no vas a bajar a saludar, no vas a hacer el protocolo que teníamos nuestro. Agarró el disco de Chayanne y se lo rompió
2: en la cara.
3: Ya no vas a estar programado aquí en esta estación.
5: Para que veas cuando no era nadie Chayanne, ya ahorita ya.
2: A ver que le rompan un disco.
3: Y rectificó Chayanne y sí ya pudo.
2: Sí, claro.
3: Acceder. Hacer las dinámicas a las que estaban previsto.
1: O sea, qué bonito detalle de Luis Navarro, mis respetos, que en paz descanse.
3: Se bajó los pantalones, ahorita la mayoría de los medios de comunicación nos hacen lo que sea, artistas hacen lo que se ríen de nosotros, y a la menor provocación ahí vamos y les cubrimos.
2: Exacto.
3: No nos vamos, esperamos hasta el final, a ver
2: toda
3: a qué hora nos
2: razón.
3: Atienden. Y pues bueno, se entiende porque pues.
2: Si te atienden mal, no dices nada.
3: No dices nada, sigues hablando bien de él.
2: Así es.
1: Bueno, y el otro asunto del fin de semana que llamó la atención aquí en Sinaloa fue la visita de Noroña, en Culiacán, que estuvo 3 días en la Sinaloa apoyando a Imelda Castro.
2: Gritoniza que le pusieron.
1: Sí, gritoniza que le pusieron. Oye, por.
3: Me encanta, Miguel Noroña.
1: Sí, me llama la atención que ya le gritan y ya mejor ni se.
2: Al loco del Noroña.
3: Sí. Es mi Adame, mi Alfredo Adame de la
2: así
3: política.
2: Es.
1: Ya ni se enoja.
5: No le digas loco, es senador.
2: Imagínate.
5: Rodolfo Fernández Noroña.
1: Ay, ¿verdad? ¿Y cómo a mí cuando le digo la loca de la tele?
5: Protesta. Te digo que es María del Carmen Lili Téllez.
1: La loca de la tele.
2: El loco del Noroña, te voy a decir ahora.
5: Como lo que son senadores de la República y punto.
3: Ya se está convirtiendo en deporte nacional, estarle gritando con su Noroña. Ya como mi Alfredo Adame con
2: Ya lleva como 4 salidas que hace y que lo ponen así de gritonearle.
5: El problema es de que está insoportable Noroña en redes sociales.
2: Sí, la verdad que
5: insoportable.
2: Sí.
5: Insoportable. Y vaya que conozco de gente insoportable.
2: No, nombres.
1: Empezando por quién, ¿eh?
5: Por mucha gente con la que he colaborado y con la que me he tenido que trabajar.
3: ¿Y sigues colaborando?
5: Y mucha gente con la que he colaborado al paso de estos casi 20 años.
1: Ay, cuando dices así las cosas, siento la pedrada, hasta me duele.
5: Resulta. Está insoportable tu Noroña.
1: Bueno, y le reclamaron.
2: Yo también.
1: Le reclamaron mucho la violencia que se vive en Culiacán y el estado de la ciudad.
2: Lo que pasa es que también los policías le estaban recriminando que él le dio para atrás o señaló de manera negativa una iniciativa de ley que los iba a beneficiar a ellos en cuanto a los términos de económicos, de sueldos. Entonces, él a la iniciativa la demeritó. Entonces, le reclamaban eso, o sea, que por qué en lugar
1: también,
2: de ayudarlos,
1: pero también lo de Rocha me llamó la atención porque no quiso opinar porque dijo que la violencia está bajando en el estado, no está bajando, está grueso, aunque Popín se enoje, bueno, está gruesa la violencia en Culiacán.
5: No, eso de aunque Popín se enoje ya les está gustando mucho, ¿verdad?
1: Aunque se enoje Popín.
5: Señor Rolando, ahí están los números. O sea, yo no te vengo ni a mentir. Ahora, que tú no estés de acuerdo, tienes todo el derecho de no estar de acuerdo. Pero pasamos del tercero.
1: ¿Cuántos asesinaron ayer? 4 o 5 muertos.
5: Vamos a esperarnos al día, vamos a esperarnos al día de mañana que la Fiscalía General del Estado de Sinaloa confirme la situación y lo pase a la Secretaría de Seguridad Pública Nacional y en la mañanera de seguridad de mayo, que van a hablar de abril, platicamos.
1: Oye, Imelda Castro tiene posibilidades de ser gobernadora.
4: Bueno, todo el mundo que contienda, la clase política, todo aquel que sea ciudadano o mexicano.
2: Tiene derecho.
5: Hay dos, nada más.
1: Escuché que el hijo de Verdegué va a participar, el que está ahorita en
4: Julio
1: en la agricultura, no,
5: el secretario de agricultura, ahorita te digo.
4: ¿Por eso Julio Verdegué?
1: Sí. No, son el otro hijo, el que está ahorita en agricultura, en México, son dos, el Julio y el otro.
4: ¿La agricultura es Julio?
5: Sí, Julio Verdegué,
4: El que está en agricultura es Julio.
1: ¿Cómo se llama el del hotel?
2: Carlos Verdegué,
1: me equivoqué.
5: Mira, Rolando, todo parece que va a pasar un quirinazo otra vez.
4: ¿Qué pasó? ¿Cómo que quirinazo?
5: Recordemos cuando en Sinaloa, en el previo al sexenio o al cuatrienio del gobernador Quirino Ordaz, había 10 candidatos del PRI.
4: Y no estaba Quirino en la lista.
5: Había 10 candidatos en todo el estado de Sinaloa. 10 candidatos. Quirino ni siquiera aparecía en el mapa. De repente vino tu supremo comandante Enrique Peña Nieto, tuvo una reunión aquí y a unos cuantos días de decidir, ¡pum! sacan a
4: cuando había democracia, cuando el presidente no decidía candidato ni nada por el estilo.
5: Pusieron a Quirino Ordaz, en aquel entonces era muy muy popular porque había dejado muy mal parado Maloba, pues al Partido Acción Nacional, con su pésimo trabajo, se robó muchísimo dinero y lo que tú quieras, ¿no? Entonces, al que pusieran del PRI iba a ganar porque la gente estaba muy molesta con el PAN, Rolando. Sacan de la mano, de la bolsa al señor gobernador Quirino y pues gana fácilmente.
4: Y fiera la tradición priista, todos se alinearon y todos trabajaron a favor de la campaña.
5: Nadie dijo nada. Aquí parece que va a ser lo mismo, porque está Imelda Castro, ya le están levantando la mano muchos, ya se están tomando muchos las fotografías con Imelda. Ya aparecieron, y otro José, ahorita no recuerdo el otro nombre por Morena, pero tal parece que a lo mejor va a renunciar Julio Verdegué a la Secretaría de Agricultura y Desarrollo Rural, y a lo mejor se pone aquí en Sinaloa, quién sabe.
4: Como precandidato.
5: Pues tú. Pues
2: ahora sí que las corcholatas, Rolando.
1: Pues qué cosas, Dios mío. Bueno, vamos a anuncios.
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2: Esta es la edición número 17 del Exámetro.
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2: Bienvenidos a la edición número 17 del Exámetro, el conteo oficial de la cadena más importante de habla hispana. Yo soy Juan Carlos Nájera y a lo largo de esta hora te presentaré las 10 canciones más pedidas en Exa FM. ¡Comenzamos!
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2: Bebe Rexha y el grupo británico Failess unen fuerzas en New Religion, una reinterpretación del clásico de 1995, Insomnia. El tema mezcla la producción original con la voz inconfundible de Rexha, quien lo define como una carta de amor a la música dance. Es momento de escuchar a Bebe Rexha en el lugar número 10 del Exámetro.
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1: Carlos Vives anuncia su próxima producción musical titulada El Último Disco Volumen 1, proyecto que, según sus propias palabras, busca revivir la forma en que antes se hacía la música. De acuerdo con la información, el lanzamiento está previsto para el próximo 1 de mayo. Es momento de escuchar a Carlos Vives en el lugar número 9 del Exámetro.
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1: Manuel Turizo rinde homenaje a Colombia con Apambichao. El sencillo homónimo de este nuevo material cuenta con la colaboración de Maluma y marca el tono del álbum con una mezcla de sensualidad, ritmo y un estilo festivo caribeño. Es momento de escuchar a Manuel Turizo y Maluma en el lugar número 8 del Exámetro.
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3: Ponte cómodo que estamos de regreso en el Exámetro. Recuerda hacer tus peticiones a través de las redes sociales de Exa FM.
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3: Harry Styles y Zoe Kravitz desatan rumores de compromiso tras ser vistos juntos en Londres. Las redes sociales estallaron cuando la actriz apareció con un anillo que levantó sospechas, aunque hasta ahora ninguno de los dos ha confirmado la noticia. Es momento de escuchar a Harry Styles en el lugar número 7 del Exámetro.
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1: Los Ángeles Azules siguen conquistando en México las listas de popularidad junto a Melissa Robles con Mi Nuevo Trauma, una cumbia romántica que retrata las secuelas de una ruptura y ese sentimiento de no poder olvidar un amor del pasado. Es momento de escuchar a Los Ángeles Azules y Melissa Robles en el lugar número 6 del Exámetro.
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1: Morat revive el clásico de los Bukis, Tu Cárcel, compuesto por Marco Antonio Solís. Esta versión actual que conecta con nuevas generaciones mantiene la esencia original del tema, combinando el característico estilo pop rock de la banda colombiana. Es momento de escuchar a Morat en el lugar número 5 del Exámetro.
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9: Estamos de regreso en el Exámetro. Recuerda seguirme en redes sociales como arroba JCNajera Oficial.
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9: Matiz fue una de las sorpresas en el arranque de la nueva gira Puerta Abierta de Kany García. La cantautora invitó a la banda mexicana al escenario, con quienes interpretó Para Siempre, desatando la emoción del público en este inicio de tour. Es momento de escuchar a Matiz en el lugar número 4 del Exámetro.
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1: Kenia Oz arranca su KD Karma Tour 2026 desde su ciudad de origen, Mazatlán, Sinaloa. Con una producción renovada, el show apuesta por una experiencia inmersiva con tecnología y visuales impactantes, en una gira que la llevará por ciudades como Mérida, León, Ciudad de México, Oaxaca y Monterrey. Es momento de escuchar a Kenia Oz en el lugar número 3 del Exámetro.

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5: Estamos de regreso en el exámetro. Recuerda hacer tus peticiones a través de las redes sociales de Exa FM.
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5: Carlos Rivera y Pepe Aguilar unen sus voces en Conversaciones con mi almohada. Esta colaboración enaltece al regional mexicano y apuesta por el sonido del mariachi. Fusiona la sensibilidad del pop de Rivera con la tradición ranchera de Pepe Aguilar. Es momento de escuchar a Carlos Rivera y Alejandro Fernández en el lugar número 2 del exámetro.

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1: Esta semana, Bebe Rexha y Faithless ingresan con New Religion en el 10º sitio. Te dedico, de Carlos Vives, debuta en el número 9. Los Ángeles Azules y Melissa Robles bajan al 6º escalón con Mi Nuevo Trauma. Morat salta al 5º lugar con Tu Cárcel. Kenia O se coloca en el 3er peldaño con Ruleta Rusa. Y Carlos Rivera y Alejandro Fernández se quedan en la 2ª posición del Exámetro.
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1: El pasado 21 de marzo, BTS realizó un concierto gratuito en Corea del Sur que se transmitió a 190 países, llevando su música a fans de todo el mundo como parte del Comeback BTS 2026. Y en México, las ARMYs ya están listas para recibir a los idols más queridos del mundo. Es momento de escuchar a BTS en el primerísimo lugar del Exámetro.

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1: El Exámetro es producido por Saúl García, el guión a cargo de Hatsiri Durán, dirección general Jesse Cervantes, todos los derechos reservados de MBS Radio. Yo soy Juan Carlos Nájera, nos escuchamos en la próxima edición y recuerda en todas partes, ponte Exa. Adiós.
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